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0: Hola.
1: ¿Cómo estuvo esa clase de hoy?
0: Bastante bien. Llevas mucho tiempo, espera.
1: Un poco, pero te quiero mucho.

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Hola, hola, bienvenida, bienvenido. Llega la brillante ocasión de recorrer de manera intensa un pequeño bocado de la música de las décadas de los 70, 80 y 90. Sonidos, canciones, curiosidades que formaron parte de momentos únicos. Nuestra propuesta pasa por recuperar y por revivir esos instantes a través de la música, de lo que consideramos buena música. Para ello, hemos descendido al subsuelo de El Vinilo, donde se esconde nuestra discoteca virtual en la que dedicamos horas y horas antes de configurar una selección de entre 11 y 12 discos. Y incluso va un disco adicional, el 13º. Un interesante del presente al pasado de la música. Esperemos una vez más disfrutarlo. Desde el estudio MB en B, saludos melómanos de Juan de Sola.

comenzamos este esperado episodio de El Vinilo con grandes referencias del pop de los 90. Grupos y dos de altura, Simple Minds es una banda británica que se formó en Glasgow en 1977. Su máxima trascendencia se produce en los años 80 con temas como You Forget About Me, uno de sus grandes hits que en esta ocasión escuchamos en una versión especial extended y remezclada en comparación con la original.

Don't You Forget About Me ha sido el mayor éxito comercial de Simple Minds. Nunca fue incluido en ningún álbum de estudio. Además, en la banda sonora oficial de la película The Breakfast Club, solo aparece en posteriores recopilatorios. Eso sí, este sencillo ha logrado alcanzar el número de ventas más importante para este grupo, 6,5 millones de copias vendidas en todo el mundo.

Un inicio, ojo, este episodio de El Vinilo. La canción aparece en el álbum del solista Phil Bailey titulado China's Wall. El tema Easy Lover fue escrito por Phil Bailey, Phil Collins y Nataz Est. El éxito comercial fue rotundo, incontestable. La gran pegada del hit conquista varios mercados musicales y consigue vender más de 2 millones de copias.

Dado el éxito de Easy Lover, tanto Phil Bailey como Phil Collins incluirían en todos sus directos y repertorios musicales este tema. De hecho, Collins optaría por incluir el tema en algún disco grabado en directo o algún recopilatorio.

seguimos haciendo girar más vinilos. Evely King, en el año 1982, sorprende a medio mundo con todo un tema vestido de buen gusto, estilo y excelente calidad. Back to Love se incluye en Get Loose, en todo álbum de estudio de esta gran artista. Que no deje de sonar el Rhythm and Blues.

Este álbum alcanzó el puesto número uno en la lista de discos de Rhythm and Blues. Concretamente, el tema Back to Love no fue la carta de presentación. Se publica como single en noviembre de 1983. Hubo que esperar al lanzamiento de dos temas para descubrir esta interesante propuesta musical.

El fenómeno disco no es un concepto nuevo, proviene de las profundidades de la década de los 70, que con el paso de los años se fue perfeccionando hasta convertirse en un género indiscutible, irrenunciable, de gran impacto musical y social. In Depth fue la efímera banda de los Estados Unidos, oriunda de la New York, muy ligada a la New Wave. Su principal éxito se sitúa en el horizonte de 1982. Last Night a DJ, el DJ de anoche me salvó la vida, revolucionó las pistas de hasta el punto de que el tema sonaba más una vez en una misma sesión discoteca.

un relato musical de una chica aburrida que se encontraba una noche que un DJ pincha una buena canción que consigue elevar el ánimo y le salva la vida, dice ella. O dicho de otra forma, un buen tema evita desperdiciar una noche de diversión. Una producción que se convierte en un éxito con pocos precedentes. La mezcla de sonidos disco con algo de rap y audibles aportaciones de producción llega al número uno de las listas de éxitos de diversos países. Indep desaparece como tal en 1984. Seguimos en el

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0: Continuamos en la misma latitud. En los Estados Unidos se localiza una cantautora imprescindible. Station enriqueció la década de los 70 con grandes hits como Young Hearts Run Free. Los corazones jóvenes no están ocupados.

0: hermosa canción que supuso uno de los principales referentes de la carrera musical de Candy Station. John Hart's Run Free fue uno de los temas fundamentales en pleno corazón de los 70. Posteriormente sería objeto de covers y versiones.
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0: Clásico entre los clásicos, un especial canto al amor que dio al artista musical australiano John Paul Jones.

hasta lo más alto también en la década de los 70. Love is in the Air se creó y grabó pensando en dar seguimiento a una incursión, cierto éxito en el mercado musical alemán. La sorpresa fue la reverberación que el tema adquiere en otros países del mundo, a excepción de Canadá. En el año 1976, no escuchar este tema era misión imposible.

Love is in the Air es una imborrable canción de la historia de la música de los 70 y, como sabes, aquí con periodicidad dedicamos algún episodio a los covers y versiones. Pues curiosamente este tema triunfa en Canadá gracias a la versión de Martin Stevens. Recibe la grabación de la original y publica antes que John Paul Jones su interpretación del tema. Los esfuerzos de la compañía discográfica por solapar a la versión con la original fueron estériles. Dicen que las comparaciones son odiosas. Esto se agrava aún más cuando se trata de un padre y un hijo. Julian Lennon también emprendería su carrera musical a pesar de la alargada sombra del mito Beatle de su padre. En 1984, la canción Too Late for Goodbyes se convierte en el primer sencillo del álbum Ballot. La experiencia, a pesar del viento en contra, despierta la necesaria atención.

0: Después de Matt Julian Lennon, lo vuelve a intentar con nuevos singles y trabajos discográficos. El factor sorpresa se diluye y la curiosidad por su música desciende con respecto a sus inicios. Esta situación provoca que Julian acabase inmerso en el excesivo consumo de alcohol y drogas. En la actualidad está vinculado al terreno de las producciones musicales y audiovisuales y mantiene una excelente relación con todo el entorno de su difunto padre. 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
0: Obligado paso por la música cantada en español, que nos sumerge en la vasta discografía de una banda madrileña casi universal. Los Secretos, nace calor cultural de la década de los 70 por iniciativa de los hermanos Urquijo, Álvaro y Enrique. Fueron asociados a la movida musical de la época, la banda vivió varios cambios en la batería, entre otros miembros, y el mayor éxito y la consolidación definitiva llega a principios de los 90 gracias a trabajos discográficos de la talla de Cambio de Planes. En su interior, excelentes temas. Amiga, mala suerte.

0: Esta canción abre el trabajo discográfico Cambio de Planes, que en el año 1993 pone de manifiesto varias evidencias de la banda, su estabilidad y una cuidada producción de Joaquín Torres que resulta muy convincente para los seguidores del pop español y trayectoria en grupo irrepetible como Los Secretos.
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0: Seguimos disfrutando del sonido british de una curiosa formación conocida como House Martins. En 1986 graban un par de temas en colaboración con el DJ John Peel. El sencillo Happy Hour se convierte en toda una sensación, logrando conquistar los primeros puestos de las listas en Inglaterra.

0: Tras este tema dedicado a la hora feliz, Happy Hour, llegarían otros éxitos para House Martins, canciones inolvidables que escucharemos en futuros episodios de El Vinilo, como Caravan of Love. La banda sufriría una serie de cambios a través de los años hasta estabilizarse con la llegada del mítico músico, productor y DJ Norman Cook.
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0: Pretenders es una banda de rock anglo-estadounidense formada en 1978. La banda original estaba fundada por la también voz principal, Chrissy Hynde, y además compositora. Su voz y liderazgo conforman un alto porcentaje de la personalidad del grupo Pretenders. En 1982, Back the Chain Gang se graba después de que Hoyman Scott, guitarrista de los Pretenders, muriese de una sobredosis de drogas a la temprana edad de 25 años. Para completar el tema fue necesario contratar a músicos de estudio, una circunstancia que no cambió la esencia del tema.

0: Esta canción fue escrita durante la tensa relación de Chrissie Hynde que tenía con Ray Davies de The Kinks y fue grabada cuando tenía unos 3 meses de embarazo de su hija. Back to the Chain Gang fue el mayor éxito de Pretenders en el mercado musical de los Estados Unidos.
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The Spin Doctors es una banda de Estados Unidos de rock alternativo originaria de la ciudad de Nueva York, elevada a trascendencia musical por sus éxitos a principios de la década de los 90. El álbum de estudio debut llevaba por título Pocket Full on the Kryptonite. Entre sus riquezas sonoras se encontraba este tema de apertura, Jimmy Olsen's Blues.

El primer disco de la banda neoyorquina se estrena con cotas de éxito imprevistas. Vendió más de 5 millones en los Estados Unidos y otros 5 millones en el extranjero. Posteriormente se publicarían otros trabajos más sofisticados que nunca obtendrían la enorme trascendencia del disco que provocó que Spin Doctors pasase del anonimato a la primera línea de popularidad internacional. En la actualidad, por cierto, el grupo continúa en activo, pero como trío.

Ya sin tiempo, solo para una escueta despedida, hemos agotado los minutos disponibles entre disco y disco, entre canción y canción. Embarcados en una travesía sonora, hemos logrado recuperar y compartir algunos de los destellos musicales que dejaron tras de sí décadas tan interesantes como inolvidables de las décadas de los 70, 80 y 90. Una experiencia satisfactoria que pretendemos repetir en una próxima ocasión. En breve, por tanto, más desde el estudio MB en B, siempre un privilegio. Saludos melómanos de Juan de Sola. Sí.

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1: Quiero cantarles una canción muy, muy especial para mí. 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

Y si está, aquí estamos escuchándote ya. Póneme, puedes completar con la canción Vuelve, Giovanni, por favor. Feliz fin de semana, cuídate.

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0: amores.
1: Mario, ese canal.

0: suegra, fíjate que yo me voy a venir a vivir aquí.
1: Ma, ¿yo por qué? Si aquí el que guisa es el viejo.
2: Guisaba, porque ahora el que va a guisar es mi yerno. Órale, levante los platos.

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0: Pues yo quiero que me salude un cumpleañero del día de mañana, va a cumplir años, que es Óscar Alexander Ramírez. Mañana 10 cumpleaños él. Lo saluda la mamá. Y aquí del Bajo Lempa. Nos saluda la mamá. Y aquí del Bajo Lempa.
1: Botilla es lista, preciosa. Botilla, aquí Luis Merino te saluda. Hazme un favor.

favor, saludame ahí a mi compañera de vida que el 6 de agosto cumplió 39 años. Se llama Cristina Margarita Hernández. Y mañana cumpleaños mi hijo, Josué Alexander Merino, 27 años, mañana 10. Por favor, saludámelo ahí, Elisa. Gracias, gracias, Elisa. Cuídate. Va, buen día.

Mañana está cumpliendo 40 años mi hijo, Oscar Alexander Ramírez Escobar. Me le pone unas mañanitas o otra canción del cumpleañero.

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0: Óscar Arnulfo Romero, el profeta del pueblo. Recibamos la bendición de Dios en la voz de nuestro mártir y santo del pueblo, a través de Radio Hiscanal y plataformas digitales, Senderos de Justicia.
1: Por esta

0: La justicia es como la serpiente, solo muerde a los que están descalzos. Frase dicha por San Romero de América en una de sus homilías por las injusticias vividas en El Salvador durante la época del conflicto armado. Sean bienvenidos y bienvenidas a un programa más de Senderos de Justicia. La voz viva de San Óscar Arnulfo Romero, el profeta del pueblo. Como cada viernes llegamos hasta la intimidad de sus hogares para compartir las homilías de San Romero de América. Este día viernes queremos compartir la homilía que fue presidida el 25 de noviembre de 1979. En esta homilía, San Romero está finalizando el año litúrgico. Menciona el significado de la finalización del año litúrgico. Recoge las promesas mencionadas en el Antiguo Testamento que se encuentran en las Sagradas Escrituras. A los presentes explica que Cristo es el Rey de la verdad y nos conoce de principio a fin a cada uno. Da a conocer las malas prácticas que muchos gobernantes realizan en ese momento y las consecuencias que eso trajo al pueblo salvadoreño: injusticias, detenciones arbitrarias y asesinatos. Habla sobre la investigación realizada por la Universidad Centroamericana UCA y el hallazgo encontrado sobre la realidad del país que se vive en ese momento. Invita al cambio y a la transformación que el país necesita para tener paz y tranquilidad. Les invito a escuchar la siguiente homilía.
1: De quien se siente en comunión con el Papa, les leo su agradecimiento a nuestra felicitación que le enviamos el día de su aniversario. Dice así: Señor Arzobispo, cumplo gustoso el encargo de darle las más expresivas gracias de parte de su Santidad por el atento mensaje de felicitación que con motivo del primer aniversario de su pontificado ha enviado usted en nombre también de los sacerdotes y fieles de San Salvador. Asimismo, me es grato comunicarle que el Santo Padre, con sentimientos de afecto en el Señor, invoca sobre usted y sus diocesanos nuevos favores celestiales que sean prenda de renovado aliento en la edificación de esa comunidad eclesial y les imparte de corazón la bendición apostólica. Suyo afectísimo en Cristo, el Secretario de Estado. Queridos hermanos, con este eslabón que nos une una vez más al Papa, sentimos también la alegría de estar clausurando un año más de fidelidad en el seguimiento de la Sagrada Liturgia. Hoy es el último domingo del año litúrgico y hemos de recordar ahora, como quien desde una cumbre ve el largo camino recorrido, qué maravillosa conjugación nos ofrece el Señor entre el tiempo que pasa y el reino de Dios que permanece. Ya desde los antiguos tiempos aquel dicho, «Stat crux, dum volvitur orbis». La cruz está firme mientras se revuelve el universo. Este es el año litúrgico. Hemos ido diciendo a semana, ese oleaje impetuoso de nuestro ambiente, pero al mismo tiempo mirando con serenidad el reino de Dios, el misterio de Cristo, su cruz que no la conmueve nadie. Por eso es una oportunidad este día de Cristo Rey, que con esa fiesta quiere coronarse el año litúrgico, de mirar este ambiente del país entre temores y esperanzas con optimismo, como quien sabe que su corazón y su fe están clavados en el amor y en el poder de un rey que permanece para siempre. Esa fue la mente del Papa Pío XI, cuando en 1925, para clausurar aquel hermoso año santo que cada 25 años se realiza, quiso dejar como monumento esta fiesta de Cristo Rey. Se sentían todavía las consecuencias de la Primera Guerra Mundial. Las guerras trastornan el universo, desunen a los hombres, arrastran hacia el pecado a los pueblos. Hay desuniones, hay materialismo. Y el Papa decía, para que este mundo dividido, materialista, encuentre un camino de solución, le señalamos este, Cristo Rey. Y así fue también cuando este año a principios, el Papa Juan Pablo II nos decía en Puebla, de vosotros, pastores, los fieles de vuestros países, esperan y reclaman ante todo una cuidadosa y celosa tracción de la verdad sobre Cristo. Esta se encuentra en el centro de la evangelización y constituye su contenido esencial. Del conocimiento de esta verdad dependerá el vigor de la fe de millones de hombres. Dependerá también el valor de su adhesión a la Iglesia.

y de su presencia activa de cristianos en el mundo. De este conocimiento derivarán opciones, valores, actitudes y comportamientos capaces de orientar y definir nuestra vida cristiana, de crear hombres nuevos y luego una humanidad nueva por la conversión de la conciencia individual y social. Celebremos entonces con verdadera esperanza esta fiesta de Cristo Rey y prometámosle como fruto práctico estudiar el misterio de Cristo, desde luego a domingo, que a eso venimos. Y hoy es como la clausura de este curso mundial y en todo el universo la Iglesia ha impartido sobre el misterio de Cristo. Yo siento una satisfacción muy grande de que esta celebración de la palabra, que constituye para nuestra diócesis una verdadera universidad, ha promovido la fe en Jesucristo y al mismo tiempo la encarnación de la fe y de ese reino en la realidad concreta de nuestro pueblo. Y quienes han sabido seguir el pensamiento de la homilía dominical están bien seguros de que ha sido una catequesis encarnada en la realidad del país. Quienes no lo han entendido son los que pueden seguir diciendo es una predicación política. Quiera el Señor, pues, que todos entendamos el esfuerzo que la Iglesia está haciendo por vivir un evangelio de Cristo iluminando y encarnándose en nuestra realidad. Porque sólo así, dice el Papa Juan Pablo, tendremos actitudes propias del cristiano de hoy aquí en el país. Las lecturas que acaban de escuchar sugieren, a la luz de todas estas esperanzas de la Iglesia, el tema de la homilía de hoy. Podía decirse así: Cristo Rey, clave y orientación de nuestra historia. Por tres razones. Primero, porque su reino es el reino de Dios. Segundo, porque su misión es la verdad. Y tercero, porque su objetivo es la liberación integral de todos los hombres. Primer miento, pues, el reino de Cristo es el reino de Dios. Ante todo, afiancemos esta gran verdad que él proclamó ante Poncio Pilato: Rex sum ego. Yo soy rey. El Evangelio recoge las mesas de las expectativas de todo el Viejo Testamento. Venían esperando un Mesías rey que se había prometido como un descendiente de David. Y San Juan hace del relato de la pasión de Jesucristo más bien el relato de su glorificación. A pesar de las humillaciones de la pasión, Juan nos presenta la serenidad de un rey, el propio de San Juan. Le llama la ironía. Es el apóstol, el evangelista de la ironía. Y en una ironía magistral nos cuenta la humillación de Cristo, nada menos que como la proclamación oficial del imperio más grande de la historia, de que Cristo es verdadero rey. ¿Han visto el diálogo de hoy entre el representante de ese poderoso imperio humano que le dice al reo amaniatado: ¿eres tú el rey de los judíos? Y esto, un diálogo con Pilato, termina diciendo: sí, yo soy rey. Yo para eso he nacido, para dar testimonio de la verdad. Y todo el que es de la verdad oye mi voz. Y sigue la narración de Juan contándonos: coronación de espinas, cetro de burla, la clámide, el trono, una cruz. Pero en medio de estas sangrientas ceremonias se está entronizando un rey
medio de

la ironía, un ajustito. Dios está proclamando, tomando como instrumento al imperio de Roma, aquella inscripción sobre la cruz, Jesús Nazaret, rey de los judíos, y no solo de los judíos, sino de todos los pueblos. Nosotros recogemos todo el rico contenido de ese señal, le arrancamos las espinas, limpiamos esa sangre y queda claro, maravilloso, Cristo es un rey muy distinto de los reyes de este mundo. Segundo, por reino de Cristo es el reino de Dios, hemos dicho en el primer pensamiento y esto voy a explicarlo más ahora. Su reino es el reino de Dios. Pilato no teme de ese rey de burla una rivalidad política, casi se ríe de él. Sin embargo, intuye en ese hombre un misterio divino. Su misma mujer ha mandado decir, no te metas con ese justo, porque esta noche no he podido dormir a causa de sus sueños. Y Pilato estremece también cuando oye hablar del Hijo de Dios, la mentalidad teísta de un romano. Se imagina que es un Dios que ha caído de quién sabe de dónde y le pregunta, ¿de dónde eres? Sin embargo, Cristo sabe, y nosotros sus creyentes, cuál es el origen de este rey. En la primera lectura de hoy encontramos la profecía clásica. Los ancianos guardaban con promesa, Hijo del Hombre que viene entre las nubes con gran poder y majestad. Esa majestad y ese poder lo toma de aquel trono que él también nos presenta, donde está sentado el anciano de días. Canoso, representando una venerable vejez, el Padre, lo divino, y de allá deriva entre las nubes el reino que viene a esta tierra. No es un origen de la tierra, y las doxologías que recoge segunda lectura hoy, el Apocalipsis, canta gloria de un reino que no es de este mundo. A él la gloria y el poder por los siglos de los siglos, amén. Como es ángeles que se oyen bajando a la tierra. Y en la voz de Cristo, la palabra misma de Dios, yo soy el Alfa y la Omega, el principio y el fin, el Todopoderoso. El Alfa y la Omega, como ustedes saben, la primera letra del griego y la última letra del alfabeto griego. Como para decir, yo comprendo todas las lecturas y todas las escrituras. Yo soy el secreto de todo cuanto existe, el principio y el fin. Cuando comenzó a ser la naturaleza, ya existía. Y cuando termine la historia, seguiré existiendo. La historia de que los hombres tanto se glorían, no es más que una motita en el sol de la eternidad que soy yo. El Concilio Vaticano II, hablándonos de este reino de Dios, dice que Cristo lo ha traído. El misterio de esta santa iglesia se manifiesta en su fundación. Nuestro Señor Jesús dio comienzo a la iglesia predicando la buena nueva, la llegada del reino de Dios prometido desde siglos en la escritura. Y así comenzó diciendo, porque el tiempo está cumplido y se acercó el reino de Dios. Y esta iglesia es el testimonio de que el reino de Dios existe aquí entre nosotros. Todo, dice el concilio, el reino de Dios se manifiesta en la persona misma de Cristo, Hijo de Dios e Hijo del Hombre, quien vino a servir y a dar su vida para la redención de muchos. Aquí nos expresa ya una relación muy interesante entre ese reino de Dios traído por Cristo y al que la iglesia sirve. ¿Qué relación entre el reino de Dios y la iglesia? La iglesia no es todo el reino de Dios. La iglesia es una servidora del reino de Dios. Anuncia el reino de Dios. Y lo más bello de todo es que la iglesia, dice, recibe la misión de anunciar el reino de Cristo, de Dios, e instaurarlo en todos los pueblos, y constituye
en la tierra.

el germen y el principio de ese reino. Miren qué honor, queridos católicos. La Iglesia es testimonio de que ya el reino de Dios está entre los hombres. Y ella misma, la Iglesia, es germen, pequeñito como germen. Toda la humanidad es más inmensa que la Iglesia, pero la Iglesia posee el germen del reino de Dios. Cuando más cristianos nos hacemos, son más testimonios de esa gran verdad del reino del cielo que ha bajado a hacerse reino de los hombres. Pregunto en tercer lugar en este primer apartado, ¿cuál es entonces la relación entre el reino de Dios y los reinos históricos? Según la mentalidad de los judíos, había una lucha a muerte entre el Dios que reina y el demonio que le quiere arrebatar el imperio de Dios. Y así nos presenta la historia de Israel como una lucha entre Dios y el demonio. Y los reinos de la tierra a veces convierten en agentes de ese reino del infierno contra Dios. Y para animar en los días de persecución, sacaban a relucir toda esta creencia y toda esta esperanza. Por eso esta profecía de la primera lectura, antes de contarnos esta alabanza del Rey del Cielo que viene de las nubes, ha contado la historia de Israel, sobre todo en sus cuatro imperios que han dominado a Israel: Nabucodonosor, el reino de Babilonia que impera sobre Palestina y que ha llevado cautivos a los hijos del reino de Dios. Luego fue vencido ese imperio de Babilonia por los medos. Y el pobre de Israel pasa a otro dueño. Luego vence el imperio de los persas con el providencial personaje Ciro, que da libertad a los israelitas para que puedan volver a Jerusalén y construir su templo. Pero ya en Jerusalén otra vez otra invasión, los griegos, el imperio de Alejandro de Macedonia. Esto es lo que recoge el profeta Daniel para representarlo en una famosa visión: una estatua con su cabeza de oro, con su tronco de bronce, sus pies de hierro y sus pies de polvo. Que una piedrita de la montaña que nadie arrojó vino y derribó la estatua de los cuatro imperios y comenzó la piedra a crecer hasta hacer montaña, es el reino de Dios sobre imperios despedazados. También el profeta Daniel nos presenta hoy a la tempestad que agita el mar, y desde el mar surgen cuatro bestias: una en forma de león, otra en forma de oso, de leopardo, y por fin una cuarta bestia que no la menciona en qué calificativo, pero dice cortes de hierro y patas de hierro, y que estaba sedienta de sangre y devoraba carne. Es el misterio apocalíptico que está describiendo la persecución a los creyentes en Dios. Pero entonces es cuando surge sobre esos animales ya matados el trono del poderoso, de donde deriva el rey que a este mundo. Otra vez, pues, el triunfo de Dios sobre los imperios históricos. ¿Y qué cosa es la segunda lectura hoy? Cuando nos está describiendo el Apocalipsis al príncipe de los reyes de la tierra, todo ojo lo da, y también los que lo atravesaron, todos los pueblos de la tierra se le uncirán a su carro. El Apocalipsis ya es otra época. El Apocalipsis fue escrito por San Juan para dar ánimo a los cristianos que estaban sufriendo la persecución de Nerón. Ya no son los cuatro viejos imperios. El imperio de Cristo, en tiempo de Cristo, era Roma que gobernaba la Palestina, y los cristianos, tanto en Roma como en la Tierra Santa, sufrían esta persecución. Y para animarlos, para no claudicar, San Juan les ve el destino del reino de Dios y los destinos frágiles de los reinos de la tierra. A él lo verán hasta los que lo atravesaron. Roma.

manos, que fueron los instrumentos de su crucifixión, lo verán, y los pueblos que lo despreciaron llorarán ante él. Este es el desenlace de la historia. El Señor es el dueño de la historia, es el rey de los siglos. El Evangelio de San Juan está escrito en otro contexto, parecido al Apocalipsis. Es bajo Poncio Pilato, bajo la soberbia y el orgullo de los romanos, que el Evangelio narra la pasión de Cristo, lo que se desenlaza en la resurrección final del Señor, y da aliento para que sean fieles a ese rey que nadie lo puede vencer. Los mismos que lo atravesaron, los que lo clavaron, los que le metieron lanza en el costo, los que lo hicieron, los que lo coronaron de espina, lo van a ver. Qué terrible será el encuentro con el rey, con quien se ha jugado de esa manera. Y en el Evangelio, la reflexión cristiana grabó esa frase inmortal de Jesucristo. Luego, ¿tú eres rey?, le pregunta. Cristo dice: mi reino no es de este mundo. Si fuera de este mundo, mi guardia, mi ejército, todo que en lenguaje político es el poder, ya me hubiera defendido de los judíos. Él es judío, y sin embargo dice: si yo rey, me defendiera de los judíos. Por eso dice un gran comentarista: esta frase no la pudo decir un Mesías judío. Era un rey superior a su misma patria. Era un rey que, si es cierto que dice: mi reino no es de este mundo, no es por marginarse de esos reinos, sino que quiere decir: mi reino no está al nivel político de los reinos de este mundo. No tienes nada que temer de mis ejércitos, no tengo. No tienes nada que temer de mi diplomacia, no la tengo. Yo no soy un poder político, no tengas miedo. Y el mismo Pilato, diplomático y político, no encontró causa para condenarlo por político o diplomático al Señor, sino por el capricho de los judíos, que se valieron de un argumento político. Si no lo condenas, no eres amigo del César, y nosotros te vamos a malinformar y te va a quitar este puesto. Y por cuidar puesto político, Pilato comete la gran injusticia. Lo que quede bien claro, que Cristo nuestro Señor ha proclamado que su reino no es de nivel político. Su reino baja del cielo con poderes especiales de Dios, para poder precisamente subyugar bajo la ley de Dios, bajo la verdad de Dios, a todos los imperios del mundo. Él no tiene unos límites, unas fronteras, porque es sin fronteras, por encima de todos los pueblos. No es de este mundo, pero está en este mundo. No es de este mundo, pero manda a este mundo. Y los gobernantes y las legislaciones tienen que someterse a él. Qué fácil sería comprender aquí nuestro hacer cristiano, nuestro hacer pastoral y eclesial. Cuántas reflexiones de grupos cristianos hacen a veces análisis críticos, se han olvidado que no es allí nuestra fuerza. Cuántos cristianos tienen como respeto humano al partido político, a la organización política, y por congraciarse con ella, no les importa que quede mal la iglesia. ¿Cuántas veces estamos haciendo más bien grupos políticos que comunidades cristianas? Si no se tiene en cuenta que el quehacer de Cristo ante Pilato y ante todos los imperios y las políticas del mundo es mantenerse autónomo. Rey ha bajado del cielo y que se encarna en esta tierra para trascender los reinos desde sus propias entrañas, pero no identificándose con ellos. Yo quisiera, queridos hermanos, y todos ustedes, las comunidades de base, queridos agentes de pastoral, queridos sacerdotes, no tenemos nada que mendigar a las políticas de la tierra cuando nosotros tenemos una luz que ilumina todas esas políticas. No nos parcialicemos. Ningún

Doctor, mantengamos la autoridad de Cristo, aunque maniatado frente a Pilato. Mi reino, no tienes nada que temerlo, porque es superior a ti. O como acaban el día de los reyes ante Herodes, que tenía miedo de que el niño nacido le fuera a quitar su imperio, la iglesia le canta: no temas, Herodes, no viene a quitar reinos temporales el que da reinos eternos. Si es cierto que no nos podemos apartar de las realidades políticas de la tierra, de las realidades económicas y sociales, pero seamos siempre como la luz que ilumina sin contaminarse con las realidades que ilumina, sino entrañando, dándoles calor, pero conservando siempre su autonomía de sol y de luz. Por eso paso a los otros dos pensamientos. ¿Por qué Cristo pudo decir: mi reino no es de este mundo, y sin embargo ser proclamado hoy el Rey universal? El segundo pensamiento es que su misión es la verdad. Diálogo más interesante, como que vierte un poco el horizonte de la pregunta, pero no lo está distorsionando, sino que lo está profundizando hasta su profundidad más grande. Cuando dice que tú rey, y Cristo, tú lo dices: soy rey, yo para esto he nacido y para esto he venido al mundo, para ser testigo de la verdad. Todo el que es de la verdad escucha mi voz. La verdad, en el sentido bíblico, puede ser la verdad contra la mentira, pero puede también la fidelidad, y más bien se usa en este sentido, la fidelidad, porque la verdad es fidelidad. Es que en Cristo se da el testimonio más elocuente de la fidelidad de Dios. La Biblia llama a Cristo el Amén de Dios. En él se cumple hasta el último ápice todas las promesas de Dios a los hombres. Cristo es la promesa cumplida. Cristo es la fidelidad de Dios. Cristo es la verdad. Él es el Alfa y la Omega, el principio y el fin de todo cuanto existe. Me conoce hondo la realidad de las cosas como el Rey de la verdad. Por eso a Cristo nadie le puede decir mentiroso. Dice San Juan: no había necesidad de decir lo que hay en el hombre, porque Él conoce lo que hay en el corazón de cada hombre. Qué tremenda debió ser la mirada de Cristo cuando se murmuraba de Él en el pensamiento. Se les quedaba mirando: hipócritas, ¿qué estáis dando? Es que ante la verdad, la intriga se avergüenza. Cuando el Evangelio nos comienza a contar el misterio de la encarnación del Verbo, la palabra eterna de Dios, la palabra que contiene todo lo creado y lo infinito de Dios, esa palabra se hace hombre. Y entonces dice San Juan: vimos en él Hijo de Dios, lleno de gracia y de verdad. Qué hermosa es la figura personificada de la verdad. Cristo, la palabra eterna, hecho hombre. No hay más grande que la amistad de un hombre sincero. ¿Quién es más franco y sincero que Cristo? Él es la verdad. Verdad también es la revelación. Todo lo que Dios ha querido manifestarle a los hombres se contiene en Cristo. Cuando Él se despedía de los apóstoles, les dice: ya no os llamo siervos, sino amigos, por ser revelado todo lo que oí de madre. Ya no hay secretos para el cristiano que quiere amar a este testigo de la verdad, Jesucristo, que nos ha traído todo de las enseñanzas de Dios, lo que es necesario conocer para la vida. El hombre que tiene fe, porque cree en la verdad. Pobrecitos los que no tienen fe, los escépticos, los que se han apartado de Cristo. Él puede dar verdad. Y en la segunda lectura de hoy, el Apocalipsis lo llama el testigo fiel. El testigo fiel. El que puede decirle a Nemo: lo que hemos visto, narramos. No decimos cosas distintas, somos testigos de la verdad de Dios. Ante esta verdad, ¿cuál es la actitud nuestra, queridos hermanos? Para mí es bien impresionante ese momento en que Cristo está solo frente al mundo,

representado en Pilato. La verdad se queda sola. Los mismos seguidores han tenido miedo. La verdad es tremendamente audaz y solamente los héroes pueden seguir la verdad. Tanto es así que Pedro, que le ha dicho que morirá si es necesario, anda huyendo de Cobde y está Cristo solo. No le tengamos miedo a quedarnos solos si es en honor a la verdad. Tengamos miedo de ser demagogos, de andar ambiciando las falsas adulaciones del pueblo. Si no le decimos la verdad, estamos cometiendo el peor pecado, traicionando la verdad y traicionando al pueblo. Preferir quedarse solo, pero ante el mundo representado en Pilato poder decir: todo el que oye mi voz es de la verdad. Y aquí viene la actitud de Pilato. Con una pregunta se resuelve el problema. Cuando Cristo le ha dicho que el que es de la verdad oye su voz, Pilato, con un orgullo y un desprecio digno de un romano altanero, le dice: ¿y qué es la verdad? Y da media vuelta y sigue el proceso para que lo flagelen, para que lo entreguen a muerte. Qué cerquita tuvo la verdad este hombre, pero con un sentido de escepticismo, de orgullo, de rechazo a Dios, no la supo aprovechar la hora en que estuvo frente a frente con la verdad. En estos tiempos en que abundan las opiniones políticas, ¿qué debería tener en cuenta? Que solo Cristo tiene la verdad. Y que la verdad fue parcializada por muchas. Yo traigo aquí el texto del Concilio cuando habla de la diversidad de opiniones en materia política. Quisiera que es de mucha actualidad este pensamiento. Frente al único que tiene toda la verdad, que es Cristo, los hombres, solo poseyendo la fe, tenemos la verdad de Cristo. Pero al aplicarla en las realidades concretas de la historia, puede haber diversas maneras. Oigan este pensamiento de la Iglesia en el Concilio. En virtud de su misión y naturaleza, la Iglesia no está ligada a ninguna forma particular de civilización humana, ni tema alguno político, económico o social. La Iglesia, por esta universalidad, puede constituir un vínculo estrechísimo entre las diferentes naciones y comunidades humanas, con tal que éstas tengan confianza en ella y reconozcan efectivamente su verdadera libertad para cumplir con su misión. Y recuerdo que todos aquellos que tengan opciones en política sepan ser modestos, dar a otros también la razón. Muchas veces, dice el Concilio, muchas veces sucederá que la propia concepción cristiana de la vida inclina a los cristianos, en ciertos casos, a elegir una determinada solución. Pero podrá suceder, como sucede frecuentemente y con todo derecho, que otros fieles, guiados por una no menor sinceridad, juzguen del mismo asunto de distinta manera. En estos casos de soluciones divergentes, aún al margen de la intención de ambas partes, muchos tienden fácilmente a vincular su solución con el mensaje evangélico. Entiendan todos que en tales casos a nadie le es permitido reivindicar en exclusiva a favor de su parecer la autoridad de la Iglesia. Procuren siempre hacerse luz mutuamente con un diálogo sincero. Ni siquiera que fueran cristianos, teniendo diversas opciones políticas, pueden apropiarse el pensamiento de la Iglesia como para ellos. Es tan fecundo el sol de la verdad de Cristo que puede iluminar el pluralismo legítimo
no solo en política.

física, sino en todas las técnicas y ciencias y artes de la naturaleza que también tienen su propia autonomía. Yo creo que esto es de mucha actualidad y de mucha trascendencia cuando queremos nosotros apropiarnos el monopolio de la verdad. Solo Cristo tiene el monopolio de la verdad. Solo Él puede decir, yo soy la verdad. Y el que es de la verdad, oye mi voz. Los demás, los que respetan las opiniones, las opciones, otros, y confiar también en los hombres, porque son hijos de Dios y tienen capacidad, tal vez mejor que la que yo tengo. Y finalmente, otro pensamiento de Cristo Rey es que su objetivo es la liberación integral de todos los hombres. En la primera lectura, cuando se habla del Hijo del Hombre que viene entre las nubes y se acerca al trono de Dios, los intérpretes tienen una opinión muy bonita, y es que ese Hijo del Hombre glorificado no es Cristo individualmente solo, es Cristo con todos sus cristianos, todo el cuerpo místico, todos los creídos en Él, todos los que han muerto fieles a su seguimiento, serán glorificados en una sola cabeza que es Cristo. Y ese cuerpo misterioso de Cristo hecho de hombres siguieron en esta tierra, será precisamente la gloria de la iglesia celestial en su consumación. Nosotros, hermanos, nosotros tendremos la dicha de ver si nos salvamos miembros vivos del Hijo del Hombre glorificado ya como Hijo de Dios. Procuremos ser fieles para merecer esa promoción, que no hay otra igual. Por eso en la segunda lectura, el Apocalipsis nos relata los diversos frutos de ese reino de los trabajados Cristo en la tierra. Cuando lo llama el primogénito de entre los muertos, como si diríamos la primera flor que brotó de un jardín nuevo, como si dijéramos la primera cosecha del árbol que plantamos con tanto cariño. Especie va dando fruto de resurrección, y el primer resucitado, el primogénito, la primera fruta de la Pascua es Cristo nuestro Señor. Este título provoca en mí y en todos nosotros el ansia de seguir a este génito. Nosotros, sus hermanos, seremos engendrados también para esa gloria de la Pascua y de la resurrección. Ya Cristo resucitado ha puesto en el mundo el principio de la inmortalidad. Dichos que creen en Cristo muerto y resucitado, porque han puesto en su alma los gérmenes de la vida eterna. Dice también hoy el Apocalipsis, nos amó. Esta es la causa primera. Dios nos amó, y su amor se hizo en creación humana en Cristo nuestro Señor. Mirar a Cristo frente al enfermo, frente al ciego, frente al inválido, frente al pecador, es la misericordia, es el amor de Dios por los caminos de esta tierra. ¿Quién no se acerca con cariño al amor del Señor en Cristo Jesús? Vive en la tierra y nos ama. Y por ese amor, dice el Apocalipsis, nos ha librado de nuestros pecados por su sangre. Él sabía que el Padre le pedía como precio del perdón su propia sangre. Y no tuvo horror a los tremendos padecimientos del Viernes Santo, sino que llegó. En su carne iban todas nuestras iniquidades, dice el profeta, y Dios cobró en él el precio de nuestra liberación. No hay liberación profunda que esta de Cristo. ¿Cómo quedan ridículas las liberaciones que hablan solo de tener más sueldo, tener más dinero, mejores precios? Las liberaciones que solo hablan de cambios políticos, de personajes en el gobierno, son parcelas nada más de la gran liberación, esta que pagó la raíz de todos nuestros males, de todas nuestras injusticias. Y si las liberaciones de la tierra no encajan en esta gran liberación del gran liberador Cristo, están muy mutiladas, no son auténticas liberaciones, parte de liberación. Y continúa el Apocalipsis con otra frase genial. Nos ha convertido en su reino.

y ha hecho de nosotros sacerdotes para Dios su Padre. Qué grandiosa la dignidad del cristiano. Nos ha hecho reino. Todos nosotros seguimos, creemos en Él. Si nos convertimos, somos su reino. Y su reino no tendrá fin. Y nosotros no tendremos fin en ese reino. La gran ganancia está aquí. La gran promoción es esta. Más aún, no solo se contentó con hacernos súbditos de su reino, sino que nos hizo sacerdotes. Es decir, nos compartió la dignidad que el bautismo nos comunica de ser pueblo sacerdotal y desde nuestro propio papel en el mundo, ser sacerdotes que consagran el mundo a Dios, el abogado, el médico, el ingeniero, el gobernante, el ministro, el jornalero, el obrero, la señora del mercado, el estudiante, todas las categorías humanas. Cuando se vive esta belleza de la redención que llevo por mi bautismo y mi dignidad de pueblo sacerdotal, estoy consagrando a Dios este oficio, esta clientela, este trabajo. Esta sería la teología más profunda para limpiar a nuestra patria tanta podredumbre con que la han manchado los malos gobernantes y los malos servidores. Qué distinto fuera el Salvador, no estuviéramos viviendo esta crisis si de veras hubiéramos compartido esta gran enseñanza, Cristo Rey, que nos ha hecho todos los salvadoreños, reino de Dios, pueblo sacerdotal, para dignificar nuestra vida, nuestro hogar, para no traicionar a la esposa, para no tener hijos fuera del hogar, para respetar a la mujer, para hacerse respetar en su gran labor de fecundidad, para no hacer de la vida un prostíbulo, para no hacer de la vida un latrocinio, para no hacer de la vida una fuente de pecado, sino la redención que nos dignifica para santificar esta vida que nos ha dado, que es buena, pero que nosotros la manchamos con nuestros pecados. Somos dignos de esta grandeza, porque la fiesta de Cristo Rey no es venir a dar a Cristo una felicitación porque Él es Rey, sino que es venir a decir: Señor, tu reinado me complica tremendamente. Yo también soy miembro de esa responsabilidad tuya, y en el mundo tengo yo también que hacerte reinar. Por eso yo les invito a que reflexionemos un poquito en la realidad de nuestra iglesia. Lo hecho esta semana corresponde perfectamente a estos designios de Dios que quiso hacer su iglesia como germen de reino. El próximo sábado comienza en Santiago de María la fiesta jubilar de sus 25 años de existencia. La misa principal va a ser el domingo 2 de hoy en 8 a las 10 de la mañana. Los que puedan, pues, ir a unirse en comunión con aquella hermana diócesis, sin duda que harán un buen acto. El miércoles de esta semana será el aniversario de la muerte del padre Ernesto Barrera. Lo vamos a celebrar con una misa en la parroquia de San Sebastián a las 6 de la tarde. En el arzobispado ha habido reuniones procurando precisamente la vivificación de nuestra iglesia. En Consejo de Pastoral hemos visto cuánta vida de iglesia hay en las diversas vicarías, y en el Senado Presbiteral he descubierto también la fidelidad de tantos sacerdotes a su ministerio y a ser ministros del verdadero reino de Cristo. En las visitas que he hecho a Soyapango, a la parroquia de Santo Tomás en el Cantón El Carmen, la que haré esta noche, mexicanos, parroquia de San Francisco, y hoy también en la confirmación que a las 11 se tendrá en la Iglesia del Corazón de María, vamos de esas comunidades que florecen estas convicciones cristianas. Y a propósito de confirmaciones, oí un comentario muy mal intencionado de que en la arquidiócesis ya no hay confirmaciones y por eso se van a confirmar a otras diócesis. Este es un malentendido, un perverso malentendido, porque lo que queremos es que la confirmación se reciba con suficiente conocimiento a niños que ya se dan cuenta. Si alguna persona

no quiere entrar por esta exigencia pastoral que no es mía, sino de la renovación de la iglesia, no colabora y no le hace un bien a su criatura confirmando la chiquita, porque no se dará cuenta de lo que ha recibido. Cada párroco, cada vicaría está preparando los días, fiestas de confirmación. Procuren informarse, pues, en sus propias parroquias, pero nadie diga que ya no hay confirmaciones en San Salvador. Las hay en forma más que nada, más fecunda. Solo los que no quieran colaborar, pues se cerrarán a estas renovaciones de la iglesia. Una revista de la arquidiócesis que se llama Búsqueda ha sido reeditada, porque ahí está toda la catequesis de la confirmación. Quienes quieran tener, pues, conocimientos más profundos de este sacramento, pueden leerlo en la revista Búsqueda. En la vicaría de Chalatenango se está haciendo un esfuerzo muy original, y es la preparación de vocaciones tardías. Muchachos que ya han avanzado en edad y que sienten llamado del sacerdocio y no tuvieron la oportunidad de la escuela o del colegio, se les está dando allá cursos preparatorios, y veremos, el Señor nos inspirará cómo preparar estos hombres para el sacerdocio. También en este sentido me alegro de la convivencia juvenil que se tuvo en el Seminario San José de la Montaña, donde cerca de 25 muchachos han pedido ya bachilleres entrar al seminario. Son muchachos que vienen de los diversos colegios, no precisamente el seminario. A este propósito yo recibí de Tepecoyo un telegrama muy animador que dice: dar un sacerdote

de la Divina Providencia, compró su terreno en Santa Tecla, cuatro manzanas, por el precio de 525 colones. El producto de la de varas es de 300.000 colones. Por tanto, se debe y ya se está recogiendo la cantidad de 220.000 colones. Quiero también decirles que el terreno en que está el Hospital de la Divina Providencia tiene litigios de linderos, pero esperamos que se arreglen las cosas inteligentemente, como lo iremos informando en lo sucesivo. Quiero también agradecer y felicitar a UCA Editores, porque ya salió a luz el documento de Puebla. Esperamos que eso ha de ser muy popular, porque esa fue la finalidad, a fin de que todos puedan tener en sus hogares ese bonito documento de pastoral de América Latina que se escribió en Puebla en la reunión de obispos. Comenzarán mañana su tanda de ejercicios espirituales las religiosas que trabajan en parroquias y pueblos. Les pido oraciones para que cada día sean mejores instrumentos de la misericordia de Dios en estos pueblos sin sacerdotes o donde colaboran con sus párrocos. Quiero avisarles también que el próximo domingo pasaremos la misa a la catedral para iniciar allá pues el año litúrgico, que es el domingo de Adviento. Queremos agradecer muy cordialmente a la Basílica por su hospitalidad y queremos disponer ya también por si tenemos que volver cuando nos cierren la iglesia ya. Ojalá que ya comprendan las organizaciones populares el prestigio que pierden con estas ocupaciones de iglesias. Cuando estuve en San Miguel 21, no oí ninguna sola palabra de aprobación. Todo era un resentimiento del pueblo con la ocupación catedral. Aquí pues no hemos llegado a tanto resentimiento, pero ciertamente no nos hace gracia que nos tengan las iglesias ocupadas. En catedral tenemos que levantar de nuevo el culto porque lo han matado. El trabajo también ha estado muy interrumpido. No se dan cuenta el enorme mal que hacen con estos actos y estas estrategias. Podrán tener buenos fines, que nosotros apoyamos plenamente, pero no por esos caminos por donde se ofenden los sentimientos de nuestro pueblo. También se pidió al arzobispado la intervención para el caso del secuestro de don Jaime Batle. De nuestra parte, pues, bien dispuestos, pero sabemos que una intervención siempre tiene que ser aceptada por la otra parte. A este propósito yo me hago eco de la familia del señor Batle, que escribiéndole a las FPL, dicen que ya que públicamente reconocer los autores del secuestro de Jaime, exonerándonos y de la obligación de absoluto silencio y reserva que desde el principio ustedes mismos nos dieron, la familia por este medio apela a su conciencia para que liberen a Jaime, tomando en consideración que la cantidad de dinero exigida a cambio de su libertad está completamente fuera de nuestras posibilidades económicas, que las cantidades ofrecidas por la familia están limitadas por la situación crediticia del momento, situación creada principalmente por la violencia imperante en el país. Que contrario a lo que se afirman en esta supuestamente escrita por Jaime, son ustedes los secuestradores, los causantes de la angustia, dolor y lágrimas de la esposa, hijos, madre y hermanos del secuestrado. Los familiares acongojados nunca serán negligentes para rescatar al ser querido. Son ustedes los que causan el dolor ajeno, mostrándose intransigentes en las negociaciones. Encontrar información más allá en nuestra que está a su disposición. Si de algo puede servir mi mediación, con mucho gusto pues la estoy ofreciendo de nuevo. En la comunidad de Aguilares también ha sucedido algo que nos aflige, y es que ayer, 24 de noviembre, fue capturado por la Guardia Nacional Daniel Navarro Cruz. Se teme por su suerte. Capturaron a 11 en Aguilar. Había ido a traer un par de zapatos y un reloj. Vieron que tres parejas de la Guardia Nacional lo capturaron y se lo llevaron con rumbo desconocido. Creíamos que no sucederían estas cosas, pero que quede a la luz del nuevo gobierno que esto no hace ningún apoyo a su buena voluntad, y ojalá que sea exigente. Todos se han dado cuenta cómo el FAPU

hace una serie de preguntas. Yo quiero responder que con gusto voy a contestar, pero que vaya a la Secretaría de Comunicación Social, donde daremos todos los datos más exhaustivos. No hay necesidad de hacer demagogia, lo que se puede resolver en una entrevista privada. Uniéndonos a la Iglesia Universal, también queremos pedir a todos la oración para que el Papa, en su afán de unidad, éxito en su visita que a fin de este mes va a hacer al patriarca ortodoxo Dimitrios de Estambul, lo mismo que su vista con el presidente de la Conferencia Metodista Británica. Uniremos también los esfuerzos que por aquí se hacen, ecuménicos y que son de mucha esperanza. Ojalá que un día se realice el sueño de Cristo, un solo rebaño y un solo pastor. La Conferencia Episcopal de Nicaragua publicó una carta pastoral, como ustedes se dieron cuenta, sobre el compromiso cristiano. Yo quiero referirme a unos párrafos porque creo que son muy iluminadores también para nuestra situación en El Salvador. La Iglesia dice: tenemos además confianza de que el proceso revolucionario será algo original, creativo, profundamente nacional y de ninguna manera imitativo. Yo quiero decir las mismas palabras a todos los que hoy se esfuerzan por la transformación de la patria. Quienes se pongan a dudar unos de otros, pregúntense claramente quién es una solución que salga de la entraña de nuestro pueblo o están luchando por traer imposiciones del extranjero. Como los obispos de Nicaragua, yo digo también que apoyaré con todo el corazón toda transformación social, económica y política que a la luz del reino de Cristo arranque de las entrañas de nuestro propio pueblo salvadoreño. Eso será la verdadera liberación de nuestra patria, no la que nos quieran imponer de cualquier tipo de imperialismo. Lo que pretendemos, dicen los obispos nicaragüenses, es un proceso que camine firmemente a una sociedad plena y auténticamente nicaragüense, no capitalista, no dependiente, no totalitaria. Recuerda la Iglesia que ninguna realización histórica revolucionaria tiene la capacidad de agotar las posibilidades infinitas de la justicia. Recuerda la Iglesia que ninguna realización histórica revolucionaria tiene la capacidad de agotar las posibilidades infinitas de la justicia y de la solidaridad absoluta del reino de Dios. Plenamente lo que hemos predicado hoy. El reino de Cristo no se identifica con Pilato ni con ningún reino, sino tiene una ciudad siempre superior a cualquier realización histórica. Y por tanto, no duden, hermanos, no duden de su Iglesia. No se puede comprometer con ningún régimen político. Tiene que mantenerse siempre flotando para señalar rumbos mejores, la capacidad del reino de Dios que vendrá siempre a perfeccionar los sistemas, por más perfectos que aparezcan en el momento, siempre se podrán hacer mejor, y esa es la misión de la Iglesia, señalar como Cristo frente a Pilato, su reino no es de este mundo, porque trasciende todos, hace más perfectos que el más perfecto reino de este mundo. En Honduras expulsaron a un sacerdote jesuita, padre Guadalupe Carney. La Conferencia Episcopal y la Compañía de Jesús en Honduras han protestado ante el gobierno por esta expulsión que la juzgan injusta y arbitraria. Quiero referirme a, y lo voy a poner marco de mis comentarios, el análisis que ha hecho la UCA, la Universidad Centroamericana, donde expresa sus esperanzas, a serias dudas, sobre las posibilidades reales de actuación del nuevo gobierno. Reconoce que a un mes de la insurrección no es posible dar un juicio definitivo sobre las virtualidades y peligros que pueda desatar el nuevo proceso, que las intenciones iniciales de la juventud militar
es posible, tuvieron

el propósito de sanear la institución militar y dar a la paz las bases de un proceso de democratización, pero la realización de las relaciones sociales y de la correlación de fuerzas ha comenzado a sobreponerse a las presuntas intenciones y plantea algunos problemas que vale la pena tenerlos en cuenta en esta hora en que con la querida diócesis analizamos nuestra realidad. Principalmente estos problemas. Primero, el problema de los desaparecidos. La UCA dice acerca de este problema. Hay miedo a los enjuiciamientos, pretextando el que tales medidas públicas pudieran debilitar definitivamente la fortaleza necesaria en la Fuerza Armada, precisamente cuando quiere impulsar profundos cambios, y tampoco sería infundado pensar que la acometida de acciones represivas en esas tres primeras semanas llevara como uno de sus objetivos fundamentales el involucrar al régimen con violencias que impidan el enjuiciamiento y castigo de las violencias pasadas. A este propósito también nos extraña que un miembro de la Junta, según lo dice la prensa, haya declarado que no hay presos políticos, la Junta no responsables con lo pasado en las administraciones de los presidentes anteriores. Digo que me extraña porque a este gobernante no se le ha debido pasar por el olvido que ya durante este nuevo régimen hay por lo menos tres desaparecidos. Uno de ellos es el sacristán de Soyapango, que a pesar de estar gritando aquí ya cada 8 días, hasta hoy no he recibido ninguna respuesta. Por otra parte, yo creo que aunque el nuevo gobierno no es directamente responsable de la captura y desaparecimiento de presos políticos de regímenes anteriores, sí es responsable ante el pueblo de dar una respuesta satisfactoria sobre qué ha sucedido con ellos, y deben sancionar a los responsables de las torturas, capturas ilegales, etc. Para mí, quizás soy demasiado profano en la materia, pero lo más lógico y eficaz para una comisión de investigación tenía que ser comenzar por juzgar y deducir responsabilidad. Fueron presidentes y directores de esos cuerpos durante ese tiempo. Creo que se está tratando de averiguar lo que se sabe, dónde se puede averiguar. Por otra parte, no es exacto que en las cárceles no haya presos políticos. Sí los hay, aunque están tipificados como delitos comunes conexos con políticos. Y aquí parece que hay un estorbo técnico que los hombres de leyes tenían que solucionar pronto para resolver este problema tan sensible en el país. Por su parte, Socorro Jurídico y la Comisión de Derechos Humanos han presentado una larga lista de todos estos. También esta semana el Socorro Jurídico presentó los expedientes y otros importantes documentos de 205 casos desaparecidos por quienes el arzobispado, en solidaridad con sus familiares, pregunta dónde están y espera una respuesta satisfactoria y también la indemnización de las familias de aquellos desaparecidos que supuestamente fueron asesinados. Tengo una revelación trascendental a este propósito. Todos se han dado cuenta de los hallazgos de un cadáver descubierto sin vísceras en la carretera de Los Chorros. También de varios esqueletos en una montaña cerca del puente.

De Cuscatlán, pero tengo algo más novedoso, diligenciando, como lo ordena la ley, una exhibición personal a favor de un campesino capturado el 5 de octubre. Dos abogados desearon el día martes 20 en la Policía de Hacienda un sótano. Su informe en la parte esencial dice así textualmente: procedimos a una inspección personal de todas las dependencias de los cuerpos de seguridad, debiendo consignar aquí la anómala situación que encontramos en la Policía de Hacienda. Durante la inspección, al llegar al garitón que se nos identificó como cuarto garitón, ubicado en la parte posterior de las instalaciones hacia el lado izquierdo, sentimos que el piso del garitón resonaba como que si hubiera un espacio hueco por debajo. Como una parte del piso se encontraba cubierta con tejas y algunos otros desechos, pedimos que fuera retirado, apareciendo debajo una teja de forma rectangular. Al ser levantada, mostró un cuarto completamente cerrado de forma circular, ubicado debajo del piso del garitón, y al que se podía descender por una escalera de madera que allí se encontraba ubicada. El suscrito procedió a descender y a inspeccionar personalmente ese espacio en el que, con la ayuda de lámparas de mano, vio se encontraban en las paredes anotaciones que decían Centeno y una cruz debajo de ella. Aquí murió, después indicación ilegible, Roberto, Mario Enríquez estuvo aquí. Yo me voy, pero queda mi odio. Hay algo cierto. Lo malo no se acaba nunca. Otra cruz y luego unas rayas verticales como de indicación de días que pasan o de otros periodos de tiempo. El lugar presentaba olor a humedad como de cripta y llevó al suscrito juez y secretario a la convicción de que se trataba de una celda clandestina en la que en las más inhumanas condiciones habían permanecido algunos prisioneros. Debemos señalar que los oficiales negaron conocer la existencia de ese lugar, pero nos atendieron con la mayor de las deferencias y cortesía. Creemos que con este informe estamos cumpliendo con el inciso final del artículo 24 de nuestra Constitución Política siempre vigente, que establece el deber ciudadano de velar porque se cumpla la Constitución. Además, en su informe consignan estos abogados que los libros de control de reos de los cuerpos de seguridad no les merecen ninguna confianza porque, entre comillas, procedimos de oficio a verificar en el libro de la Guardia Nacional si habían tenido ingreso los reos capturados en San Antonio Abad en el centro religioso El Despertar el día 20 de enero del año en curso, no apareciendo el ingreso de 40 jóvenes, no obstante ser un hecho público que la Guardia Nacional los puso esa época a disposición de las cámaras de lo penal. Este es un informe, pues, muy válido, que la Comisión de Investigación tiene a la orden. Junto con esta campaña en favor de los desaparecidos, se ha suscitado otra campaña en favor de los familiares de las personas que han sido asesinados por pertenecer a Orden, al PCN y a otros cuerpos de seguridad. Creemos ciertamente que es también justo que se investiguen las causas de la muerte de estas personas, y la misma justicia tendrá que distinguir lo que se debe distinguir en las diversas maneras de dar la vida. Y tampoco debe de condicionarse la purificación de los cuerpos de seguridad a que se realice esta justicia. Es justo, pero también es justo que los cuerpos de seguridad purifiquen cuanto antes esas fuerzas del país. Y si de justicia se trata y de encontrar las causas de nuestros males, yo creo que el nuevo gobierno no debe parar hasta encontrar la última causa que está en la injusticia social. Siempre hemos pensado
que toda

0: las violencias que han hecho los cuerpos de seguridad o que han padecido los cuerpos de seguridad tienen un trasfondo más criminal y es la injusticia social. Y aquí continuemos un poquito con el análisis de la UCA, que dice precisamente el gran reto que tiene ante sí el nuevo gobierno. El gran reto es este: un problema no puede resolverse con gritos revolucionarios o por vías destructivas, sino por su carácter prolongado harían inviable casi definitivamente la salvación del país. Yo quisiera llamar otra vez a la cordura, a todas esas violencias que todavía persisten y que no es destruyendo como vamos a reconstruir a nuestra patria, sino buscando la raíz del mal y trabajando entre todos por erradicarla. Tampoco puede hacerse esa transformación sin grandes y radicales cambios estructurales. Continúa la UCA, a ese conjunto de cambios radicales han llamado algunos la revolución necesaria porque es obligada y caracterizada por los hechos mismos y no por ideologías. El fantasma de las ideologías no debe poner freno a la necesidad de la revolución en lo económico y en lo político. Este país, pensado y organizado en beneficio de las minorías, debe ser pensado y organizado, no en base a un bien común abstracto que con frecuencia oculta los vicios de la dominación y de la explotación, sino en base al desarrollo y la liberación plena de las mayorías populares oprimidas. Una perspectiva como esta implica el cambio radical de muchas de nuestras instituciones que han sido diseñadas y, sobre todo, han sido utilizadas para todo lo contrario. Aquí estaría, pues, el gran trabajo, el gran reto del nuevo gobierno y de cualquiera que emprenda la verdadera liberación del país: un reordenamiento de esas estructuras en lo social, en lo político, en lo económico. Y yo auguro y pedimos a Dios, queridos hermanos, todos, para que no vaya a consistir el cambio solo en poner parches, sino en que de verdad sea lo que decía Cristo cuando hablaba de su renovación evangélica: vino nuevo en odres nuevos. Queremos saludar la aparición en su quinta etapa del periódico independiente. Ojalá sea una luz de libertad también en nuestro pueblo. Se han encaminado a buenas soluciones los casos de Andes, Buses, pobladores de Tugurios. Ha habido manifestaciones que se han llevado a cabo sin incidentes. Se han expresado con libertad pronunciamientos, conferencias de prensa de diversos sectores políticos que evidencian un clima que no había antes. Y hago a propósito de esto un llamamiento a todas las fuerzas profesionales, políticas del país, para que acuerpen con sus voces, con sus opiniones, en un pluriforme sentido de nuestro bien común, la renovación del país. No es hora de pasivismos, sino hora en que todos, hasta el más pequeño de los salvadoreños, debe de poner su granito de arena en la reconstrucción de nuestro pueblo. Pero hay quejas de violencias en fincas de café, en algodoneras, en cañales, y hasta se dice que se destruyen, que se cortan palos de café o de algodón. Yo quiero recordarles la palabra sabia del Papa hablándole a los campesinos en Estados Unidos, cuando decía que uno de los deberes más grandes del que trabaja en el campo es cuidar para las otras generaciones el campo que Dios ha dado para todos. Se os ha confiado una parte de la mejor tierra del mundo, les decía el Papa, un suelo rico, Soy siervo de algunos de los más importantes recursos con que ha dotado Dios al mundo. Conservad bien la tierra, para que los hijos de vuestros hijos y las generaciones que le sigan puedan heredar una tierra todavía más rica que la que os fue confiada. Yo creo, queridos hermanos, que la justicia que ustedes piden en sus salarios se tiene que conseguir de otra manera, pero no destruyendo la fuente común del bienestar del país. Gracias a Dios, se resolvió el impasse de la universidad. Yo quiero felicitar a las nuevas autoridades y hacerles un llamamiento para que de veras sea un centro de estudio desde donde la esperanza de la patria pueda iluminarse y no ser un foco de confusiones donde hay más política que técnica y estudio. Y termino leyendo dos cartas, un pensamiento nada más de cada una, porque me da la tónica de este momento. Una es de un funcionario muy amigo que me escribe, entre otras cosas, hace pocas horas, son las 8 de la noche, expliqué a mi compañero los serios obstáculos que he detectado y que operan como residuas o pantanos que, de no superarse, anegará la justicia y la corte hará la fosa común del humilde preso ilegalmente asesinado cruelmente o salvajemente desaparecido. Monseñor, me siento terriblemente solo y frustrado. He invocado la fortaleza de Dios, el amor de mi esposa y de mis hijos y el amor del prójimo para que me quite esta sensación amarga, triste y deprimente. Que no vaya a cundir, queridos funcionarios, este sentimiento de pesimismo. Que no hay que dormirse en esta hora en que hay que trabajar mucho. Que hay que cambiar y no ser esclavo de las legalidades cuando el país ha vivido realidades que han pisoteado las mismas leyes constitucionales. No tenemos que ser, pues, esclavos de formulismos, sino buscar la salida honesta y justa de esta pobre patria. La otra carta es de un trabajador de buses que dice: últimamente me intrigó en manera especial su insistencia en la reestructuración de los cuerpos de seguridad. Dice que él trabaja en negocio de buses. No es nada floreciente, nada florido, y solo llevando una vida metódica se suscita el milagro de la subsistencia. Pero esa Policía Nacional que hasta ahora nos ha conducido, poco tienen de garante, está plagada casi en su totalidad de gente que hace una profesión de la mordida, la cosa más natural, afectando así nuestras precarias economías hogareñas, ya hecha andrajos. Usted no ignora la carestía de todo lo que se necesita para este trabajo. Y junto a este pensamiento, el que también expresaron en los tugurios las voces angustiadas que dicen: una vida miserable, cada día nos hundimos más en la desesperación. No tenemos agua limpia, ni alcantarillados, ni servicios sanitarios. No tenemos médicos, ni medicinas, ni tenemos nada. Vivimos en los barrancos, en las quebradas, junto a los basureros y ríos pestilentes. Somos víctimas de abusos y la injusticia social. Todo esto clama a la realidad de nuestro pueblo. Este es el marco en que estamos celebrando la fiesta de Cristo Rey, Rey de la justicia, Rey del derecho, Rey de la dignidad humana. Los gobernantes tienen un gran reto, no solo lanzado por la miseria del pueblo, sino sobre todo por la justicia de Dios, que nos ha hecho a todos hombres iguales, imágenes suyas, participantes de la dignidad de Cristo el Redentor, para ir a disfrutar con Él la misma felicidad, pero haciendo de esta tierra una antesala de ese reino del más allá. Por eso la fiesta de Cristo Rey nos llena de esperanza, porque Él vive, y desde nuestra oración y de nuestro trabajo y nuestra solidaridad apoyados en esa fe y en esa esperanza, iremos buscando un mundo mejor. Así sea.
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Hola, Elisa, buenas, buenos días. Complaceme con alguien, soy yo, de Enrique Iglesias. ¿Y dónde estás del grupo Apache? ¿Dónde estás de los Apache? Y alguien soy yo, de Enrique Iglesias. Feliz almuerzo, Elisa, y provecho.

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5: Versículo 21.

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0: versículo 21. Queriendo yo hacer el bien, hallo esta ley.
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0: de San Francisco, sería San Francisco, muy antiguo. Y allí hay un templo antiguo, una escena de una guerra muy encarnizada durante la Guerra de la Secesión. Pero interesantemente, a la entrada del templo tiene escrito, y qué interesante esto, lo dice: si tú llegaras a la casa de alguien, nunca te irías sin saludar al dueño de la casa. No te vayas de aquí sin hablar con el dueño de la casa. Qué buena idea, ¿verdad? Que hablemos, que lo escuchemos a él. Padre, gracias que tú ya estabas aquí y que aunque cambiemos de lugar, tu presencia, Señor, se nos adelanta. Gracias que tú eres nuestro Dios en todo tiempo y en cada lugar. Bendecimos tu nombre, Señor. Gracias porque tú nos das fuerza. Gracias porque tú renuevas, Señor, nuestro ánimo. Gracias porque podemos levantar nuestros ojos y verte a ti. Y saber, Dios, que tú tienes el deseo de bendecirnos, de prosperarnos en todo lo que hacemos. Señor, ayúdanos ahora cuando nos acercamos para adorarte. Que realmente lo hagamos, sea que cantemos a viva voz o callados, Señor, que estemos alabándote, admirando, reconociéndote a ti. Como pasamos tiempo reconociendo a los jugadores y los equipos de fútbol, Señor, que tengamos tiempo para reconocerte a ti, para hablar de ti, cuán grande es. Bendecimos tu nombre. Gracias, Dios, por traernos aquí.
1: ¿Por qué no se pone en pie? Alabanza dice: levántate y salva. En el Salmo 3 dice: oh Jehová, cuántos han multiplicado mis adversarios. Muchos son los que se levantan contra mí. Muchos son los que dicen: de mí no hay para él salvación en Dios. Mas tú, Jehová, eres escudo alrededor de mí, mi gloria y el que levanta mi cabeza. Con mi voz clamé a Jehová y él me respondió desde su monte santo. Yo me acosté y dormí, desperté porque Jehová me sustentaba. No temeré a 10 millares de gente que se pusieren en sitio contra mí. Sabemos que Dios está aquí, que ves que nos cuida.

tiene hoy en este día, un día más, un domingo más. No es un domingo más, vamos y cantamos y escuchamos y salimos, no, porque Dios tiene planes con nosotros y Él quiere una cuidad. Así que cante con nosotros.

misericordia de Dios, ¿verdad? Porque Dios es bueno, Dios es santo, Dios es todopoderoso. Dios es real. Dios es el que no lo deja solo. Ese es un Dios incomparable. Tu amor no tiene límite. Y es Dios. Así que vamos a tocarle al Señor.

tú eres real, Señor. Gracias porque tú estás aquí, Señor. Padre, gracias porque a ti no se te escapa nada, Señor, y tus tiempos son tan perfectos.

0: Bien, un fuerte aplauso.
1: Dios les bendiga, hermanos. Los niños, los más chicos, están saliendo a el cuidado, ¿verdad?, que tienen cada domingo. ¿Qué les parece este cambio repentino? ¿A quién le gusta estar cerquita del hermano? ¿Verdad que lindo estar cerca? Así es que vamos a poner a alguien ahora sí en la puerta, porque tenemos la puerta bastante cerca acá, para que usted no se vaya sin saludar al hermano Matías. Que podamos saludarnos, ¿verdad? Y bueno, esto fue bastante imperioso justo hoy en la mañana. Uno de los hermanos de acá de la iglesia nos mandó un correo para decirnos que en el santuario no nos podíamos hoy esta tarde reunir porque el aire acondicionado no está trabajando. Y la verdad es que valió la pena, ¿verdad? Porque está tan caliente afuera hoy, ¿verdad? Pero qué lindo que siempre hay un plan B, ¿verdad? Qué lindo que tenemos a través de la iglesia Goodwill, que Dios nos bendice con estas instalaciones, ¿no? La verdad que es una bendición. Yo ahora pensaba, mientras estaba allá afuera, un rato, temprano que llegué, en el África, en estos países donde los colores son más extremos que acá, la gente no se detiene para adorar, ¿verdad? Y nosotros, con un rato que haya calor, nos preocupamos, ¿verdad? Pero porque ya estamos acostumbrados a estas condiciones como tal, ¿verdad? Así que Dios les bendiga, hermanos, en esta tarde, la gente también que está con nosotros, porque también tuvimos que improvisar la transmisión para lo que es la aplicación Facebook, de la página acá de la iglesia, pero también a la gente que nos escucha allá en Radio El Canal, en el 92.1. Que Dios les bendiga a toda la gente que está ahí en la transmisión ahora mismo. Que Dios bendiga a la gente que siempre está pendiente de esta transmisión. Somos la Iglesia El Refugio, estamos ubicados en el 8701 de la Hungar Spring. En este lugar nos reunimos todos los domingos a las 2 de la tarde, y en cualquier instalación acá usted nos va a encontrar a las 2 de la tarde, ¿no? Así es que bienvenido a la gente que nos escuche, y espero que este tiempo sea de bendición para su vida. Y espero que los que estén acá estemos listos para escuchar la palabra de Dios. Levante la mano quien trae Biblia. No, mejor dicho, levante la mano quien no trae Biblia. Todos traen Biblia porque todos tienen teléfono, ¿verdad? Gracias a Dios por la tecnología, hermano, porque mire, yo sé que aquí en esta iglesia hay gente muy de la palabra, porque a veces la Biblia no la trae, pero el teléfono, ahí en el teléfono usted tiene la Biblia, y yo puedo mirar a usted cada vez que yo estoy predicando, porque, ¿sabe? Yo soy el único que puedo ver a todos los hermanos cuando estoy predicando. Y yo sé que a veces ustedes no levantan la cabeza porque están leyendo y les pareció interesante el versículo, ¿verdad? La historia que están leyendo de la Biblia, y eso vale la pena. Así que prepare en este tiempo su Biblia, los que traen bíblica física, y los que traen en su teléfono, porque vamos a hablar, a escudriñar lo que el Señor en esta tarde nos quiere hablar a todos. Amén. Nos ponemos en pie y oramos y le pedimos a Dios que, así como hemos alabado su nombre, como hemos adorado su nombre, también nos ayude a preparar nuestro corazón para escuchar su palabra. Oramos, Padre, en el nombre de Jesús, queremos en esta hora poner una vez más este tiempo, Señor, y ahora de una manera especial pedir, Dios, que tú nos puedas hablar a través de tu palabra. Señor, sé que tú nos has traído a este lugar, y no es coincidencia, y no es simplemente porque decidimos que hoy domingo vamos a la iglesia, sino es porque, Señor, tú nos trajiste, y nos trajiste porque tienes una palabra para nosotros ahora. Yo te pido, Dios, que nos puedas hablar, que me uses a mí, oh Dios, de la manera en la que tú quieres, y que tu palabra, oh Dios, sea bien recibida en nuestro corazón. Te lo pido en esta hora, Dios, en el nombre de Jesús. Amén y amén. Pueden tomar asiento, hermanos. Más adelante vamos a estar, hermana Jennifer y Marcos van a estar presentando a Suriña delante de Dios y delante, ¿verdad?, de la iglesia. Y a raíz de eso, preparé un mensaje acerca de lo que es la familia. Y el título, yo siempre pongo un título, pero después digo, bueno, el título no es tan importante. El título que le puse es hacer del hogar un lugar donde servimos a Dios. Hacer del hogar un lugar donde servimos a Dios. Yo no sé ustedes, hermanos, pero yo siempre anhelaba, cuando yo vivía en Estados Unidos, anhelaba tener una familia. Estela, cuando yo me vine de El Salvador, quedó embarazada de nuestro hijo Anton, que está en El Salvador. Pero mi anhelo era que Dios me diera una familia. Y miraba a distintas familias, como era un joven de 21 años que llegué aquí a este país. Entonces, cuando salía a una tienda hispana, yo miraba a la familia, ¿verdad? A las parejas, esposo y esposa, tomarse la mano de una niña, de un niño, dos niños ahí caminando. Y uno dice, wow, qué linda la familia. Y yo decía, algún día, Dios, dame una familia así, que pueda verme yo mirando a esta familia tan bonita, que yo sea así. Y después conocí a familias que tenían hijos y miraba las distintas características de aquellos hijos. Tanto que yo le decía a Dios, Dios, dame un hijo o una hija como este o como esta. Y le pedí a Dios. No me la dio como quería, pero Dios me bendijo. No, de verdad. De verdad es que Dios me escuchó. ¿Y a qué voy con esto? Voy a que toda familia anhela tener un hogar lleno de paz. Levante la mano los que son padres acá. ¿A cuánto les gusta tener que en su hogar haya paz?
0: Amén.
1: ¿Verdad? A todos nos gustaría tener un hogar lleno de paz, pero no solo de paz, un hogar lleno de amor y de unidad. Escucha esto, un hogar lleno de paz, de amor y de unidad. ¿Por qué? Porque a veces en los hogares falta mucho de esto. Primero, en el hogar a veces no hay paz. En el hogar a veces pareciera que no hay amor, porque el hogar muchas veces se vuelve una rutina. Ya sea entre esposo y esposa, entre los quehaceres de la casa, de la esposa con los hijos, se vuelve una rutina. Y toda la semana es el mismo ciclo. Y sabes, se pierde la paz, se pierde el amor y sobre todo la unidad. Porque se vive a ritmo del ciclo que la semana lo demanda. Pero la verdadera clave para que esto suceda también no está solamente en que nosotros podamos poner esfuerzos humanos para esforzarnos y aplicar valores, porque hay muchas familias que tienen muy buenos valores. Yo no sé si usted se ha fijado, pero hay familias que usted mira que tienen tremendos valores en el hogar, pero siempre hay un huequito. O yo aquí usted me ha escuchado decir que siempre hay una manchita del tigre y siempre la va a ver. ¿Por qué? Porque no hay ninguna familia perfecta, ¿verdad? Coincidimos en eso. Así que no solamente es bueno implementar valores buenos y esfuerzos humanos, sino que hay que aplicar algo mucho más profundo para que los valores humanos, o mejor dicho, los buenos valores y los esfuerzos humanos se compacten. Debe de haber algo muy importante. Yo quiero que vaya con usted, conmigo, perdón, a la palabra de Dios en el Salmo capítulo 127, versículo 1. Salmo 127, búsquelo. No quiero, si usted es papá y mamá, búsquelo. Porque, y subráyelo si quiere. Y llévese este versículo en esta tarde. Porque yo sé que en algún momento Dios quizás ahora mismo te puede hablar. Salmo capítulo 127, versículo 1. ¿Lo tienes? Dice la palabra del Señor así: si Jehová no edificare la casa, en vano trabajan, ¿qué dice? Los que la edifican. Si Jehová dice no edificare la casa, en vano trabajan los que la edifican. Si Jehová dice no guardare la ciudad, en vano vela la guardia. Este es un versículo que uno lo puede concluir en la familia, donde nos lleva a entender que si Dios no está en un hogar, por más que usted se esfuerce en enseñarle buenos valores a sus hijos, por más que usted se esfuerce en ser un buen padre, una madre, que le quiere dar lo mejor a sus hijos y que se lo da, pero si Dios no está en ese hogar, ¿qué dice el Salmo? En vano, en vano. Trabaja. Y no quiere decir que no vale la pena. No, sí vale la pena lo que usted hace. Pero el complemento que Dios destaca en este pasaje es que si Dios está en el centro de un hogar, entonces lo que usted se esfuerza por hacer tiene como resultado que Dios sobrebendice aquel hogar. Su hogar está protegido de tal manera que otros van a querer imitar su hogar. La pregunta para todos los padres acá es: ¿estás siendo tú un pilar en tu hogar para que otros modelen tu casa? ¿Me está entendiendo? El salmista dice, si Jehová, está hablando acerca de, si Dios no está en el hogar, y siempre yo he dicho, ¿verdad?, que, y a veces bastante lo he recalcado, es que un hogar donde Dios no está es un lugar de desorden. Porque es así. Un lugar, o un hogar donde Dios no está, es un lugar en desorden. Así que, en la sociedad actual, es fácil caer en la rutina de vivir como una familia cristiana. Escuche esto. En la sociedad actual es tan bonito. Yo no sé ustedes, padres, pero hoy estaba recordándome que cuando mis dos hijas mayores eran pequeñitas, como las hijas de Carmen, así, venía con Leslie acá, y Allison, pero Leslie era la más, y Estela trabajaba en un hotel, entonces no podía venir los domingos. Y yo lo que hacía, les daba una media mojada, y así de esa media mojada me las traía para la iglesia. Cuando llegaba aquí a este lugar, había la hermana, estaba Sandy también, mi sobrina, pero estaba la hermana Reina, y se reían cuando mis hijas entraban ahí, porque venían como que habían salido de yo no sé de dónde. Pero lo que voy con esto era que lo hacía yo como tal, como una rutina, porque yo venía contento, porque yo venía a servir a Dios. Pero a la larga me di cuenta que era una rutina, porque, ¿sabe? Cuando usted va a la casa de Dios, usted se prepara, y se prepara con el mejor atuendo. Mira, aquí hay gente que viene con muy buenos atuendos. ¿Por qué? Porque uno quiere ir a la casa de Dios bien. Pero cuando es una rutina, que usted hace algo, usted no le pone importancia. Usted se quiere ir a la iglesia como usted está en el momento. ¿Me está entendiendo? No le pone importancia porque no valora al Dios que le permite vivir su vida, su día, de tal manera que cuando usted se acerca a Él, usted lo pueda honrar aún en la manera en la que usted viste y usted se da a dar a conocer con los hermanos. Mis hermanas se reían y me decían, no puede ser, ¿cómo usted trae a las niñas? Y Estela me llamaba y decía, Álvaro, ¿bañó las niñas? Sí. ¿Las peinó? No las peiné. Y lo primero que encontraba era lo primero que les ponía. Y yo creo que ahora cuando usted las mira mal vestidas, es mi culpa. Es mi culpa. ¿Por qué? Porque se volvió una rutina. Y hermano, a lo que voy es que las rutinas en los hogares, muchas veces, como resultado que traen es que los hogares se desmoronan. ¿Me está entendiendo? Cuando usted está viviendo una rutina en un hogar, ese hogar no va a funcionar. Por eso el salmista dice, si Dios no edificare la casa, en vano trabajan los que están construyendo el hogar. El principio más importante para nosotros, los que hemos creído en el Señor, los que anhelamos vivir una vida que le dé a Dios ese lugar, que no simplemente nos preparamos para ir los domingos a la casa de Dios, sino que de lunes a sábado, usted también transmite esos valores en su casa. ¿Se acuerdan que le dije que el título que había puesto era hacer del hogar un lugar donde servimos a Dios? Hacer del hogar. ¿Por qué? Porque es el hogar donde nosotros empezamos a construir o a enseñar a nuestros hijos los valores que son aprobados por Dios. Los valores que Dios nos ha dado en su palabra para que nuestros hijos sean de gran valor. Quizás no ante la sociedad, porque usted, acuérdese, nosotros como familia de Dios no estamos buscando aplausos de la sociedad. Lo que estamos es tratando de honrar y darle a Dios el lugar que se merece en nuestras familias. Y después Jesús dijo, el resto viene por añadidura. El principal fundamento de la familia es que Dios sea el centro del hogar. Si Dios no está en un hogar, entonces, hermano y hermana, déjenme decirle que tenemos un gran problema. Hay muchas personas que se esfuerzan todos los domingos por ir a la iglesia y van todos los domingos y llevan apariencia de grandes cristianos, pero en la semana en su hogar Dios no está. Y entonces dice el salmista, si Dios no edifica la casa, en vano trabaja. Por eso hoy quiero hablar acerca de este principio que para mí es el más importante, que tú y yo podamos hacer de nuestros hogares un santuario donde Dios sea el centro de todo. Yo quiero animarte en esta tarde, quiero que te lleves esto en mente en esta tarde: hacer de tu hogar un santuario. ¿Y cómo lo hacemos eso? Mire, no basta con tener una Biblia. Yo no sé si usted ha ido, pero a veces he visitado casas que hay gente que tiene una Biblia abierta ahí en el Salmo 91, el Salmo 23 en la casa, y una velita a la par. Y claro, piensan que el tener eso ya, Dios está en ese lugar. Pero allá a la esquina están los envases de cerveza, allá a la esquina están las cabullas de cigarro, todo lo que va en contra de lo que está en este libro que desaprueba a Dios. Pero según ellos están viviendo lo que la palabra dice. Y esto no representa, usted puede tener una Biblia, y si usted esa Biblia no la lee, entonces eso no representa que Dios está en su hogar. Porque lo que representa que Dios está en un hogar, representa que lo que usted ha aprendido, que lo que Dios le ha enseñado en ella, es que usted lo aplica y sus hijos le siguen a usted haciendo lo que usted está aplicando. ¿Me está entendiendo? No basta en tener una Biblia. Dios quiere habitar en nosotros, ser parte de nuestras decisiones, nuestras conversaciones, nuestras costumbres y todo lo que nos rodea. En otras palabras, Dios quiere tomar el control de nuestro corazón, porque cuando Dios tiene el control de nuestro corazón, entonces se genera en nuestros hogares un lugar donde servimos a Dios. Te pregunto, ¿tu hogar es un hogar que sirve a Dios? Les he contado en varias ocasiones que cuando eran más chicas, también mis hijas, y esto tengo que poner ejemplo a mis hijas porque, imagínense, si no, ¿qué voy a hacer? Cuando era pequeñita, una de ellas, que fuimos a un supermercado, no sé si les he contado, y una de ellas tomó un chocolate, pero yo no lo pagué en la tienda. Y cuando llegué al carro, ella sacó el chocolate. Y claro, nunca ellos me habían visto hacer tal cosa. Y le dije, ¿qué hiciste, mamá? Dice, bueno, me traes un chocolate. Y digo, no, pero sabes que eso está mal. Ah, es un chocolatito. En su expresión, no. Le digo, no, aquí tenemos un problema. ¿Sabe qué? No rompe ese chocolate, nos bajamos del carro y vamos a ir a dejarlo donde usted lo tomó. Y había un security ahí en la tienda. Y cuando voy entrando en el security me dice, ¿olvidaron algo? Le digo, no, venimos a devolver algo que nos tomamos sin pagar. Ah, sí, dice, ¿y qué era? Esto, chocolate. Ah, se lo hubieran llevado. No, ¿cómo? Le digo, yo no estoy enseñándole a mis hijas a hacer cosas que el día de mañana la lleve a vivir una vida de deshonra, de vergüenza. Yo quiero enseñar a mis hijos principios. Y fuimos y dejamos el chocolate ahí. Y sabe, el tipo quedó sorprendido porque, claro, aquí, dígame usted qué hace. ¿Cuántos de los que están aquí le gustaría que su hijo llevara algo que no lo ha pagado? Quizás algunos dirían, ah, pero es un chocolatillo. Pero ¿dónde se enseñan esos principios que Dios dice? Cuando nosotros desarrollamos un temor a Dios, nosotros lo llevamos a nuestros hijos. Y nuestros hijos lo miran. Así es que, para seguir la historia, en otro tiempo, otra de ellas quiso hacer lo mismo, pero alguien se recordó y dijo, esto no es lo que papá nos ha enseñado. En todo lo que hagamos, debemos de honrar a Dios. Y enseñar en nuestros hogares las cosas que queremos que nuestros hijos las hagan. Una de las cosas que como sociedad y cultura hispana a nosotros nos cuesta el tema de dar, de compartir. Yo les he dicho muchas veces, yo he predicado acá y les he dicho que yo luché tanto con el tema de dar, de ser generoso. Y siempre he escuchado padres decirle a los hijos, miren, si a usted nadie le da nada, ustedes tampoco lo hagan. Y eso es un mal consejo, es una mala enseñanza que Dios la aborrece. A mis hijas le digo, ustedes cuando tengan y puedan compartir con otros, compartan lo que Dios les da, compartan, miren, no hay más satisfacción. Jesús lo dijo de esta manera, que es más bienaventurado el dar que recibir. Pero la cultura de nosotros, y yo no sé ustedes, pero yo crecí en un lugar de que yo tenía que rifármela y tenía que rebuscarme de tal manera que si tenía que pasar por encima de quien fuera, había que hacerlo. Porque no estaba pensando en los demás. ¿Y por qué? Porque quizás Dios no estaba siendo el que gobernaba nuestro hogar. ¿Me está entendiendo? Y pueda que teníamos buenos valores. Y nos decía, mamá, no tomen lo que no es de ustedes. Pero la parte más complicada era cuando tocaba que compartir con otros. Porque lo que venía a mi mente era, ¿y qué voy a hacer después? Esto es lo que tengo, pero si lo doy, ¿qué voy a hacer después? No tengo, no hay nada. Y eso me llevaba a endurecer el corazón. Pero cuando vine, y cuando Dios me trajo, me enseñó que no depende de lo que yo tengo, sino de lo que Él tiene para mí. Y eso, a duras penas lo sigo implementando con mis hijos. Decirle, no basta simplemente con creernos que somos los que podemos tener algo cuando Dios nos da, sino es que todo lo que Dios nos da con un propósito. El plan de Dios es que si nosotros a ser bendecidos, Dios quiere usarnos a nosotros como puentes, como canales, para también bendecir a otros. ¿Cuántos dicen amén? El plan de Dios es que nosotros podamos darnos a conocer y dar a conocer que Dios está en nuestro hogar cuando implementamos valores que llevan a nuestros hijos en cosas pequeñas a hacer grande aún más a Dios en nuestro hogar. Porque si dejamos a Dios de lado, entonces van a haber consecuencias desastrosas. Y lo hemos visto, hermano, yo he visto familias. A lo largo de este ministerio, o a lo corto, voy a decir corto porque no digo largo, pero he visto a familias que cuando Dios no ha sido el centro de sus hogares, en ese hogar ha habido destrucción, ha habido separación, ha habido dolor, ha habido angustia, ha habido destrucción total, y ese no es el plan de Dios. El plan de Dios es que nuestros hogares sean hogares que se suman a ser hombres y mujeres que lleven a sus hijos a que todo lo que pase en la vida, Dios tiene un propósito, donde enseñamos a nuestros hijos los valores que Dios nos da en su palabra y donde tratamos de aplicarlos todos los días. Porque no se trata solamente de quererle imponer a nuestros hijos algo que nosotros no estamos practicando. La vida cristiana se trata de que los demás vean modelarte a ti como padre y como madre. Y de esa manera vas a tener argumentos necesarios para cuando tienes que llamar la atención de tu hijo, le vas a tener que decir, tú no aprendiste eso de mí. ¿Me está entendiendo? Pero cuando tú te dejas llevar por las corrientes del mundo y vives la vida como el resto del mundo vive, entonces vas a ver que tu casa se va a convertir en tal manera que es un desastre, y por más que quieras implementar acciones o que quieras poner reglas, va a ser, como dicen en inglés, too late. demasiado tarde. Porque tú, porque no has sido un buen ejemplo. ¿Cuántos queremos ser buenos ejemplos como padres para nuestros hijos? Queremos ser buenos ejemplos para nuestros hijos. Y sabe, ahora me acuerdo cuando Dios llevó al pueblo de Israel a la tierra prometida. Y yo no sé si ustedes se acuerdan, pero que hay un momento en que Dios le dice a Moisés que envíe a unos espías para que vaya a ver la tierra, ¿no?, donde él los va a llevar. Y de estos hombres sale un tal Josué y un tal Caleb. Y estos van en medio de otros 10 más que fueron. Y nombro a ellos porque fueron los que vinieron diciendo: ese lugar vale la pena. De verdad que vale la pena. Y estos dos dijeron: miren, ahí hay hombres fuertes. Sí, hay grandes murallas como estas paredes que usted mira acá, muy fuertes. Pero los 10 que también estaban diciendo: sí, esas murallas nosotros no las vamos a poder derrumbar. Y esos hombres altos que están bien armados, nosotros no somos nada para ellos. Si nosotros entramos allí nos van a matar y ahí vamos a quedar, dijeron los 10. Así es que el pueblo se entristeció tanto, porque ¿a quién iban a creer? ¿A 2 o a 10? ¿Verdad que decimos que siempre manda la mayoría? Bueno, ahí mandó la mayoría, pero ¿sabe qué pasó? Esos 10, Dios dijo: no, a estos apártamelos, me dijo Moisés, porque me voy a encargar con ellos. Pero José y Caleb dijeron: sí, es verdad, pero ¿saben qué? Hay una gran diferencia, porque estos hombres están solos y con nosotros va el Dios Todopoderoso. ¿Sabe qué estaba haciendo Josué? Estaba poniendo a Dios primero por sobre las paredes y los hombres que estaban armados en aquella ciudad. Cuando nosotros como padres ponemos a Dios primero sobre todas las cosas, mire, usted no está pendiente de lo que está por enfrente, sino usted está avanzando porque sabe que Dios está dirigiendo sus pasos y su mano. ¿Me está entendiendo? Tal punto que llegan a la ciudad prometida, tomaron la ciudad, y el pueblo, una vez que llegó, se volvió loco y empezaron a pedir su heredad, ¿verdad?, en la tierra prometida, y todo empezaron a vivir su vida de tal manera que Josué se dio cuenta: aquí hay un problema, porque la gente ha dejado a un lado a Dios y se han vuelto a dioses paganos. Y entonces Josué reunió al pueblo, lo reunió y le dijo: aquí está, yo estoy mirando que ustedes se han olvidado de lo que Dios ha hecho. Y dice: y quiero que escojan ahora, ¿qué van a hacer con su vida? ¿Qué quieren para sus hijos? ¿Si quieren la bendición o la maldición? Ahora es el tiempo que ustedes pueden escoger. Y Josué dice, y esto lo dijo, yo imagino a Josué parado enfrente de todo el pueblo: lo que ustedes decidan es su decisión, pero yo y mi casa serviremos. Dígale que está a su lado: yo y mi casa. Mira a su hermano, dígale: yo y mi casa. Padre, mira a otro padre que está ahí en su casa, dígale: yo y mi casa serviremos al Señor. Y si observa con atención, usted se dará cuenta que esa frase es más que una declaración bonita, porque es lindo: yo y mi casa. Pero sabes, una decisión firme que Josué entendía que la bendición y el futuro de su familia no dependían de la tierra prometida, ni de las circunstancias, sino de quien gobernaba su hogar. ¿Me está entendiendo? Nosotros estamos confiados en lo que miramos. Pablo dice que nosotros andamos por fe y no por vista. El pueblo, cuando llegó a la tierra prometida, se enloqueció al ver todo lo que aquella tierra daba. Pero Josué decidió: yo no me voy a apartar del que permite que la tierra fluya leche y miel. Yo no me voy a desconectar de eso. Así que Josué entendió a tan bien esto, que todas las cosas son de Dios, todas las cosas dependen de Dios, y por esa razón Josué decidió: mi casa y yo serviremos al Señor. Y Y esta es una decisión que todavía, hermano, una decisión que sigue siendo relevante para estos tiempos. Mire, nosotros, Dios a nosotros nos ha dado el libre albedrío, ¿verdad? Nosotros decidimos qué hacer con nuestra vida. Pero usted, si usted se pone a pensar en su vida, los que hace tiempo le entregaron la vida a Jesús y se han enfocado en agradar a Dios, y quizás su vida antes de conocerlo a Él era parecida a la mía, todo un desastre. Y usted se da cuenta que cuando Dios llega a un hogar y usted empieza a soltar su vida, a abrir su corazón a Dios, Dios empieza a armar, a transformar. Y se da cuenta al pasar del tiempo que lo único que vale la pena en esta vida es dejar que Dios gobierne nuestra vida. Porque usted puede tener el carro más lindo ahora, el carro del año. Pero usted sabe que ese carro del año ahorita saliendo ahí del estacionamiento se le descompone. Y le va a decir, ¿sabe qué? Tiene un problema eléctrico, este carro no sirve más. Y hay gente que pasa día y noche trabajando, tratando de hacer plata. No tiene tiempo para Dios, porque para ellos es lo que tengo, esto es lo que me asegura a mí mi futuro. Y eso pasó con el pueblo de Israel cuando llegó a la tierra prometida. Ellos dijeron, no, esta tierra tenemos que cultivarla. Y vamos a prender calitas y vamos a hacer rituales. Y Josué dijo, no, están mal. ¿Y sabe cuál es lo más triste? Si usted mira en el libro de Jueces, más adelante, dice que esa generación, después que Josué y su familia murieran, la generación después de Josué, dice que esa generación no conoció a Dios. No conoció a Dios. Y sabe, después Dios levanta jueces y usted mira la historia del pueblo de Israel. Dios lo entregó a todos los pueblos de alrededor y todas las personas de esta nación se volvieron otra vez esclavos de otras naciones. ¿Por qué? Porque dejaron a Dios de un lado. Cuando nosotros, hermanos, en nuestros hogares dejamos a Dios de un lado, entonces, hermanos, van a haber consecuencias en nuestra vida, en nuestros hogares, hijos que se rebelan. Padres en conflictos todos los días. ¿Por qué? Porque Dios no está tomando control de esos hogares. Por eso yo quiero en esta tarde invitarlos a ustedes, hermanos, que no se suelte de Dios, que tenga a Dios como el centro de su vida, que no sea el Dios de los domingos, sino el Dios de los 7 días de la semana, donde en su hogar haya alabanza, donde en su hogar haya un tiempo que usted pueda decir, quiero contarle la historia que dice la Biblia en tal lugar. Venga, familia, vamos a escuchar una historia. Y miren, esto es lo que Dios dice. Y que usted pueda tomarse de las promesas que Dios tiene. Porque cuando usted empiece a vivir esa vida, usted se va a dar cuenta que algo va a cambiar. Y no solamente usted, los vecinos se van a dar cuenta. Esta familia es distinta. Porque eso es lo que Dios hace. Cuando nos volvemos a Él, Dios empieza a transformar nuestra vida. Y la gente lo nota. Pero acuérdese, usted no está para recibir aplausos de Dios, de los hombres. Usted está para honrar a Dios, y la bendición que Dios da es la que vale y es la que dura para siempre. Yo quiero animarlos en esta tarde a que no nos conformemos con lo que pensamos que está bien. Que como padres en nuestros hogares, inculquemos a nuestros hijos la verdad. Que llevemos a nuestros hijos a que conozcan a Dios, a que se enamoren de Dios, a que vivan de Dios, a que aún nuestros jóvenes que están en los estudios y que están pensando hacer cosas grandes en su vida, que si el Señor quiere interceder y entremeterse en esos planes, que el Señor se pueda meter ahí y decirle, no, esto es lo que yo tengo para ti. La Biblia dice que los planes de Dios son planes de bien. Son planes para bendecir. Y eso es lo que Dios quiere darnos a nosotros como familia. Dios quiere hacer de nuestros hogares un lugar a donde servimos a Dios. Hermanos, si en nuestros hogares no practicamos el servicio, mucho menos vamos a servir a Dios en el trabajo, en la iglesia. Mucho menos si nosotros no le enseñamos a nuestros hijos a ser generosos, a no mentir, a hablar la verdad. Entonces tenemos un problema grande en nuestros hogares. Y tarde que temprano lo vamos a mirar en ese octavo, que van a ser lamentables. Es tiempo ahora que decidamos. Es tiempo como Josué desafió al pueblo. Es tiempo de tú decidas, no, yo voy a empezar a vivir un hogar que le dé a Dios el lugar que desea. Voy a entregarle todo este desorden de mi vida.

0: voy a entregar este desorden y voy a pedirle a Dios por mi esposa. Y el esposo va a decir, la esposa va a decir, voy a pedirle a Dios por mi esposo, voy a dejar que Dios ordene mi casa para que mi casa se vuelva un lugar donde servimos a Dios. ¿Cuántos quieren que su hogar sea un lugar que sirva a Dios? Yo quiero animarte en esta tarde, quiero desafiarte, hermano. Pueda que tengas buenos deseos y puedas que tengas lindas intenciones, pero eso no vale. Si Dios no está en tu casa, eso se va a hacer fugaz y no vas a ver resultados. Pero si Dios está en tu casa, entonces tu casa será un lugar que Dios va a seguir edificando una por una de las piezas que se necesita para que tu hogar se vuelva un lugar firme. La palabra de Dios dice en Mateo, cuando habla Jesús en el Sermón del Monte, capítulo 7, la última parte que dice, vaya conmigo a Mateo, cualquiera que me oyere esta palabra, Mateo capítulo 7, versículo 24. Mateo capítulo 7, versículo 24 dice, cualquiera pues que me oye estas palabras y las hace, le compararé a un hombre prudente, escuche bien, que edificó su casa sobre la roca. Descendieron lluvias y vinieron ríos y soplaron vientos y golpearon contra aquella casa. ¿Y qué dice? Y su casa no cayó. Dice, porque estaba fundada sobre la roca. Hermano, nuestros hogares necesitan ser fundados sobre la roca. Y no es que no vamos a decir que en nuestros hogares, verdad, no hay discusión. No es que no vamos a decir que en nuestros hogares, verdad, no hay pequeñas rencillas entre esposos, entre padres, o discusiones. Pero cuando tu hogar está bien fundado, eso se vuelve simplemente un momento. Un momento en que cuando tú sabes que no, esto no puede seguir, ¿por qué? Porque Dios está en este hogar, porque este hogar le pertenece a Dios. Y la palabra de Dios dice, no se ponga el sol sobre vuestro enojo. ¿Se acuerda lo que dice? Si tienes algo, dice Jesús, ve y háblalo, pero no te vayas a dormir enojado. Principios que Jesús enseña cómo llevar un hogar sano, donde nosotros podemos descansar en sus promesas y donde como pareja podemos orar los unos por los otros para que Dios siga edificando nuestra casa, donde como pareja podemos orar por nuestros hijos, y no solo por nuestros hijos, por las generaciones de nuestros hijos, porque a veces nos limitamos solamente a pensar en nuestros hijos. Pero hermano, hermana, tú que eres padre y madre, quiero animarte a que empieces a orar por los hijos de tus hijos, por las generaciones que vendrán, que no se aparten de Dios, que ellos sean imitadores tuyo como tú eres de Cristo. Que tu hogar se vuelva un hogar de paz, un hogar de amor, un hogar de unidad, donde no hay entrada para las cosas que el mundo practica, sino que Dios se manifieste en tu hogar y tu hogar se vuelve, como dice el Salmo capítulo 1, se vuelve como ese árbol que da fruto y su hoja no cae. Salmo capítulo 1, versículo 3. Dios quiere que nuestros hogares sean eso, lugar de fruto. Pero para que eso suceda, necesitamos elegir. Como padres, ¿a quién vas a servir? Tu hogar es un hogar donde sirves a Dios. ¿Qué pasa en tu hogar de lunes a sábado? Yo quiero que te pongas en pie. Vamos a ver. Pueda que dé la razón que siempre ven que viene. Y que pueda dirigirnos en esta oración. Si hay algo que Dios te ha hablado ahora, que te lo pueda confirmar a través de tu tiempo.
1: Vamos a ponernos en pie. Y volver a afinar nuestro oído. No para escuchar las palabras de Álvaro, sino lo que dice nuestro Padre. Escúchale. Si Él te indica algo, ponte de acuerdo con Él. si Él te desafía a probar otra vez, si Él te corrige, si Él te anima, si Él te desafía a amar más. Vamos a escuchar y ponernos a tu altura. Padre, yo te alabo que inventaste la familia. Te doy gracias que tenías un plan. La primera institución de la tierra fue la familia. Gracias, Padre. Gracias que formaste un seno donde hijos podrían criarse, conociéndote a ti, teniendo valores que les permitiesen llegar a ser adultos que contribuyen a la sociedad, que viven vidas de valor, de impacto, de amor. Gracias, Padre. Gracias que nos llamaste a vivir de acuerdo con tus planes, tus ideas. Y sobre todo, gracias que si te damos lugar, tú nos dirijas, tú nos das fuerza. Señor, cuando estamos cansados, cuando ya no queremos saber más, tú estás allí. Señor, cuando sufrimos algo, ataques, alguien nos defrauda en nuestra familia, Señor, tú estás ahí porque tu Hijo también vive eso. Y gracias, Señor, que podemos seguir yendo hacia adelante, construyendo familias que impactan la sociedad y donde nuestros hijos se vuelven hombres y mujeres. Pero te quiero pedir por cada uno de los que estamos aquí. Háblanos. Ahora, Señor, en un momento de quietud te pido que cada uno de nosotros podamos escuchar lo que tú tienes. Escúchale ahora a Dios lo que Él te dice a ti.

0: pusiste de acuerdo con Dios, a veces no queremos, pero te insto a que lo hagas. Bajaste la cabeza, dijiste, sí, sé, lo voy a hacer, lo voy a intentar otra vez, voy a cambiar. Ponte de acuerdo con Dios. Él está a tu favor. Él tiene propósito para mí. Pero gracias por hablar. Ayúdanos, Señor, ahora a vivir de acuerdo a lo que tú nos hablaste. Gracias, Señor, porque tú eres parte de nuestra familia. Gracias por la presencia del Espíritu Santo en cada familia, Señor, que te honra a ti. Gracias, Señor. Te pido por cada familia aquí, Señor, que tú la bendigas, que tú ayudes, Señor, a ser más parecida a tu plan, a las nuevas familias que se van a formar, que puedan descubrir tu plan. Gracias, en Cristo Jesús. Amén.
1: Amén. Amén. Estamos, vamos a seguir adorando al Señor. Gracias por la palabra que acabamos de recibir.
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3: 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Queriendo yo hacer el bien, hallo esta ley.
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Arnulfo Romero, el profeta del pueblo. 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

0: La justicia es como la serpiente, solo muerde a los que están descalzos. Frase dicha por San Romero de América en una de sus homilías por las injusticias vividas en El Salvador durante la época del conflicto armado. Sean bienvenidos y bienvenidas a un programa más de Senderos de Justicia. La voz viva de San Óscar Arnulfo Romero, el profeta del pueblo. Como cada viernes, llegamos hasta la intimidad de sus hogares para compartir las homilías de San Romero de América. Este día viernes queremos compartir la homilía que fue presidida el 25 de noviembre de 1979. En esta homilía, San Romero está finalizando el año litúrgico. Menciona el significado de la finalización del año litúrgico. Recoge las promesas mencionadas en el Antiguo Testamento que se encuentran en las Sagradas Escrituras. A los presentes explica que Cristo es el Rey de la verdad y nos conoce de principio a fin a cada uno. Da a conocer las malas prácticas que muchos gobernantes realizan en ese momento y las consecuencias que eso trajo al pueblo salvadoreño: injusticias, detenciones arbitrarias y asesinatos. Habla sobre la investigación realizada por la Universidad Centroamericana, UCA, y el hallazgo encontrado sobre la realidad del país que se vive en ese momento. Invita al cambio y a la transformación que el país necesita para tener paz y tranquilidad. Les invito a escuchar la siguiente homilía.
1: De quien se siente en comunión con el Papa, les leo su agradecimiento a nuestra felicitación que le enviamos el día de su aniversario. Dice así: Señor Arzobispo, cumplo gustoso el encargo de darle las más expresivas gracias de parte de su Santidad por el atento mensaje de felicitación que con motivo del primer aniversario de su pontificado ha enviado usted en nombre también de los sacerdotes y fieles de San Salvador. Asimismo, me es grato comunicarle que el Santo Padre, con sentimientos de afecto en el Señor, invoca sobre usted y sus diocesanos nuevos favores celestiales que sean prenda de renovado aliento en la edificación de esa comunidad eclesial y les imparte de corazón la bendición apostólica. Suyo afectísimo en Cristo, el Secretario de Estado. Queridos hermanos, con este eslabón que nos une una vez más al Papa, sentimos también la alegría de estar clausurando un año más de fidelidad en el seguimiento de la Sagrada Liturgia. Hoy es el último domingo del año litúrgico y hemos de recordar ahora, como quien desde una cumbre ve el largo camino recorrido, qué maravillosa conjugación nos ofrece el Señor entre el tiempo que pasa y el reino de Dios que permanece. Ya desde los antiguos tiempos aquel dicho: Stat crux dum volvitur orbis. La cruz está firme mientras se revuelve el universo. Este es el año litúrgico. Hemos ido diciendo semana a semana ese oleaje impetuoso de nuestro ambiente, pero al mismo tiempo mirando con serenidad el reino de Dios, el misterio de Cristo, su cruz que no la conmueve nadie. Por eso es una oportunidad este día de Cristo Rey, que con esa fiesta quiere coronarse el año litúrgico, de mirar este ambiente del país entre temores y esperanzas con optimismo, como quien sabe que su corazón y su fe están clavados en el amor y en el poder de un rey que permanece para siempre. Esa fue la mente del Papa Pío XI, cuando en 1925, para clausurar aquel hermoso año santo que cada 25 años se realiza, quiso dejar como monumento esta fiesta de Cristo Rey. Se sentían todavía las consecuencias de la Primera Guerra Mundial. Las guerras trastornan el universo, desunen a los hombres, arrastran hacia el pecado a los pueblos. Hay desuniones, hay materialismos. Y el Papa decía, para que este mundo dividido, materialista, encuentre un camino de solución, le señalamos este, Cristo Rey. Y así fue también cuando este año a principios, el Papa Juan Pablo II nos decía en Puebla, de vosotros, pastores, los fieles de vuestros países, esperan y reclaman ante todo una cuidadosa y celosa transmisión de la verdad sobre Cristo. Esta se encuentra en el centro de la evangelización y constituye su contenido esencial. Del conocimiento vivo de esta verdad dependerá el vigor de la fe de millones de hombres. Dependerá también el valor de su adhesión a la Iglesia y de su presencia activa de cristianos en el mundo. De este conocimiento derivarán opciones, valores, actitudes y comportamientos capaces de orientar y definir nuestra vida cristiana y de crear hombres nuevos y luego una humanidad nueva por la conversión de la conciencia individual y social. Celebremos entonces con verdadera esperanza esta fiesta de Cristo Rey y prometámosle como fruto práctico estudiar el misterio de Cristo, desde luego domingo a domingo, que a eso venimos. Y hoy es como la clausura de este curso mundial y en todo el universo la Iglesia ha impartido sobre el misterio de Cristo. Yo siento una satisfacción muy grande de que esta celebración de la palabra, que constituye para nuestra diócesis una verdadera universidad, ha promovido la fe en Jesucristo y al mismo tiempo la encarnación de esa fe y de ese reino en la realidad concreta de nuestro país. Y quienes han sabido seguir el pensamiento de la homilía dominical están bien seguros de que ha sido una catequesis encarnada en la realidad del país. Quienes no lo han entendido son los que pueden seguir diciendo es una predicación política. Quiera el Señor, pues, que todos comprendamos el esfuerzo que la Iglesia está haciendo por vivir un evangelio de Cristo iluminando y encarnándose en nuestra realidad. Porque sólo así, dice el Papa Juan Pablo, tendremos actitudes propias del cristiano de hoy aquí en el país. Las lecturas que acaban de escuchar sugieren, a la luz de todas estas esperanzas de la Iglesia, el tema de la homilía de hoy. Podía decirse así: Cristo Rey, clave y orientación de nuestra historia. Por tres razones. Primero, porque su reino es el reino de Dios. Segundo, porque su misión es la verdad. Y tercero, porque su objetivo es la liberación integral de todos los hombres. Primer pensamiento, pues, el reino de Cristo es el reino de Dios. Ante todo, afiancemos esta gran verdad que él proclamó ante Poncio Pilato. Rex sum ego. Yo soy rey. El Evangelio recoge las promesas de las y las expectativas de todo el Viejo Testamento. Venían esperando un Mesías rey que se había prometido como un descendiente de David. Y San Juan hace del relato de la pasión de Jesucristo más bien el relato de su glorificación. A pesar de las humillaciones de la pasión, Juan nos presenta la serenidad de un rey. Es propio de San Juan. Se le llama la ironía juánica. Es el apóstol, el evangelista de la ironía. Y en una ironía magistral nos cuenta la humillación de Cristo, nada menos que como la proclamación oficial del imperio más grande de la historia, de que Cristo es verdadero rey. ¿Han visto el diálogo de hoy entre el representante de ese poderoso imperio romano que le dice al reo amaniatado: ¿eres tú el rey de los judíos? Y Cristo, en un diálogo con Pilato, termina diciendo: sí, yo soy rey. Yo para eso he nacido, para dar testimonio de la verdad. Y todo el que es de la verdad oye mi voz. Y sigue la narración de Juan contándonos la coronación de espinas, el cetro de burla, la clámide, el trono, una cruz. Pero en medio de estas sangrientas ceremonias se está entronizando un rey, en medio de la ironía de un ajusticiado. Dios está proclamando, tomando como instrumento al imperio de Roma, aquella inscripción sobre la cruz: Jesús Nazareno, rey de los judíos. Y no solo de los judíos, sino de todos los pueblos. Nosotros recogemos todo el rico contenido de ese ceremonial, le arrancamos las espinas, limpiamos esa sangre y queda claro, maravilloso, Cristo es un rey muy distinto de los reyes de este mundo. Segundo, porque el reino de Cristo es el reino de Dios, hemos dicho en el primer pensamiento y esto voy a explicarlo más ahora. Su reino es el reino de Dios. Pilato no teme de ese rey de burla una rivalidad política. Casi se ríe de él. Sin embargo, intuye en ese hombre un misterio divino. Su misma mujer le ha mandado decir: no te metas con ese justo, porque esta noche no he podido dormir a causa de sus sueños. Y Pilato se estremece también cuando oye hablar del Hijo de Dios. En la mentalidad politeísta de un romano, se imagina que es un Dios que ha caído de quién sabe de dónde y le pregunta: ¿de dónde eres? Sin embargo, Cristo sabe, y nosotros sus creyentes, cuál es el origen de este rey. En la primera lectura de hoy encontramos la profecía clásica, la que los ancianos guardaban como la promesa: el Hijo del Hombre que viene entre las nubes con gran poder y majestad. Esa majestad y ese poder lo toma de aquel trono que Daniel también nos presenta, donde está sentado el Anciano de Días, canoso, representando una venerable vejez, el Padre, lo divino, y de allá deriva entre las nubes el reino que viene a esta tierra. No es un origen de la tierra, y las doxologías que recoge la segunda lectura hoy, el Apocalipsis, cantan la gloria de un reino que no es de este mundo. A él la gloria y el poder por los siglos de los siglos. Amén. como ecos de ángeles que se oyen bajando a la tierra. Y en la voz de Cristo, la palabra misma de Dios, yo soy el Alfa y la Omega, el principio y el fin, el Todopoderoso. El Alfa y la Omega, como ustedes saben, la primera letra del griego y la última letra del alfabeto griego. Como para decir, yo comprendo todas las lecturas y todas las escrituras. Yo soy el secreto de todo cuanto existe, el principio y el fin. Cuando comenzó a ser la naturaleza, ya existía. Y cuando termine la historia, seguiré existiendo. La historia de que los hombres tanto se glorían no es más que una motita en el sol de la eternidad que soy yo. Por eso el Concilio Vaticano II, hablándonos de este reino de Dios, dice que Cristo lo ha traído. El misterio de esta santa iglesia se manifiesta.

0: está en su fundación, pues nuestro Señor Jesús dio comienzo a la iglesia predicando la buena nueva, la llegada del reino de Dios prometido desde siglos en la Escritura, y así comenzó diciendo: porque el tiempo está cumplido y se acercó el reino de Dios. Y esta iglesia es el testimonio de que el reino de Dios existe aquí entre nosotros. Sobre todo, dice el concilio, el reino de Dios se manifiesta en la persona misma de Cristo, Hijo de Dios e Hijo del Hombre, quien vino a servir y a dar su vida para la redención de muchos. Aquí nos expresa ya una relación muy interesante entre ese reino de Dios traído por Cristo y al que la iglesia sirve. ¿Qué relación hay entre el reino de Dios y la iglesia? La iglesia no es todo el reino de Dios. La iglesia es una servidora del reino de Dios. Anuncia el reino de Dios. Y lo más bello de todo es que la iglesia, dice, recibe la misión de anunciar el reino de Cristo y de Dios e instaurarlo en todos los pueblos, y constituye en la tierra el germen y el principio de ese reino. Miren qué honor, queridos católicos, la iglesia es testimonio de que ya el reino de Dios está entre los hombres, y ella misma, la iglesia, es germen, pequeñito como el germen. Toda la humanidad es más inmensa que la iglesia, pero la iglesia posee el germen del reino de Dios. Cuanto más cristianos nos hacemos, somos más testimonios de esa gran verdad del reino del cielo que ha bajado a hacerse reino de los hombres. Pregunto en tercer lugar, en este primer apartado, ¿cuál es entonces la relación entre el reino de Dios y los reinos históricos? Según la mentalidad de los judíos, había una lucha a muerte entre el Dios que reina y el demonio que le quiere arrebatar el imperio de Dios. Y así nos presenta la historia de Israel como una lucha entre Dios y el demonio. Y los reinos de la tierra a veces se convierten en agentes de ese reino del infierno contra Dios, y para animar en los días de persecución sacaban a relucir toda esta creencia y toda esta esperanza. Por eso esta profecía de la primera lectura, antes de contarnos esta alabanza del Rey del Cielo que viene entre las nubes, nos ha contado la historia de Israel, sobre todo en sus cuatro imperios que han dominado a Israel: Nabucodonosor, el reino de Babilonia que impera sobre Palestina y que se ha llevado cautivos a los hijos del reino de Dios. Luego fue vencido ese imperio de Babilonia por los medos, y el pobre pueblo de Israel pasa a otro dueño. Luego vence el imperio de los persas con el providencial personaje Ciro, que da libertad a los israelitas para que puedan volver a Jerusalén y construir su templo. Pero ya en Jerusalén otra vez otra invasión, los griegos, el imperio de Alejandro de Macedonia. Esto es lo que recoge el profeta Daniel para representarlo en una famosa visión: una estatua con su cabeza de oro, con su tronco de bronce, sus pies de hierro y sus pies de polvo. Que una piedrita de la montaña que nadie arrojó vino y derribó la estatua de los cuatro imperios, y comenzó la piedrita a crecer hasta hacerse una montaña que es el reino de Dios sobre imperios despedazados. También el profeta Daniel nos presenta un día la tempestad que agita el mar, y desde el mar surgen cuatro bestias una en forma de león, otra en forma de oso, de leopardo, y por fin una cuarta bestia que no la menciona en qué calificativo, pero dice con dientes de hierro y patas de hierro, y que estaba sedienta de sangre y devoraba carne. Es el misterio apocalíptico que está describiendo la persecución a los creyentes en Dios. Pero entonces es cuando surge sobre esos animales ya matados el trono del poderoso, de donde deriva el rey que viene a este mundo. Otra vez, pues, el triunfo de Dios sobre los imperios históricos. ¿Y qué otra cosa es la segunda lectura de hoy? Cuando nos está describiendo el Apocalipsis al príncipe de los reyes de la tierra, todo ojo lo verá, y también los que lo atravesaron, todos los pueblos de la tierra se le uncirán a su carro. El Apocalipsis ya es otra época. El Apocalipsis fue escrito por San Juan para dar ánimo a los cristianos que estaban sufriendo la persecución de Nerón. Ya no son los cuatro viejos imperios. El imperio de Cristo, en tiempo de Cristo, era Roma, que gobernaba la Palestina, y los cristianos, tanto en Roma como en la Tierra Santa, sufrían esta persecución. Y para animarlos, para no claudicar, San Juan les escribe el destino del reino de Dios y los destinos frágiles de los reinos de la tierra. A él lo verán hasta los que lo atravesaron, los romanos, que fueron los instrumentos de su crucifixión, lo verán, y los pueblos que lo despreciaron llorarán ante él. Este es el desenlace de la historia. El Señor es el dueño de la historia, es el rey de los siglos. El Evangelio de San Juan está escrito en otro contexto parecido al Apocalipsis. Es bajo Poncio Pilato, bajo la soberbia y el orgullo de los romanos, que el Evangelio narra la pasión de Cristo, pero que se desenlaza en la resurrección final del Señor, y da aliento para que sean fieles a ese rey que nadie lo puede vencer. Los mismos que lo atravesaron, los que lo clavaron, los que le metieron la lanza en el costado, los que lo escupieron, los que lo coronaron de espina, lo van a ver. Qué terrible será el encuentro con el rey, con quien se ha jugado de esa manera. Y en el Evangelio, la reflexión cristiana grabó esa frase inmortal de Jesucristo. Luego, ¿tú eres rey?, le pregunta Pilato. Y Cristo dice: mi reino no es de este mundo. Si fuera de este mundo, mi guardia, mi ejército, todo eso que en lenguaje político es el poder, ya me hubiera defendido de los judíos. Él era judío y, sin embargo, dice: si yo fuera rey, me defendiera de los judíos. Por eso, dice un gran comentarista, esta frase no la pudo decir un Mesías judío. Era un rey superior a su misma patria. Era un rey que, si es cierto que dice mi reino no es de este mundo, no es por marginarse de esos reinos, sino que quiere decir: mi reino no está al nivel político de los reinos de este mundo. No tienes nada que temer de mis ejércitos, no tengo. No tienes nada que temer de mi diplomacia, no la tengo. Yo no soy un poder político, no tengas miedo. Y el mismo Pilato, diplomático y político, no encontró causa para condenarlo por político o diplomático al Señor, sino por el capricho de los judíos, que se valieron de un argumento político. Si no lo condenas, no eres amigo del César, y nosotros te vamos a malinformar y te van a quitar este puesto. Y por cuidar su puesto político, Pilato comete la gran injusticia Pero que quede bien claro que Cristo nuestro Señor ha proclamado que su reino no es de nivel político, que su reino baja del cielo con poderes especiales de Dios para poder precisamente subyugar bajo la ley de Dios, bajo la verdad de Dios, a todos los imperios del mundo. Él no tiene unos límites, unas fronteras, porque su reino es sin fronteras por encima de todos los pueblos. No es de este mundo, pero está en este mundo. No es de este mundo, pero manda a este mundo. Y los gobernantes y las legislaciones tienen que someterse a él. Qué fácil sería comprender aquí nuestro hacer cristiano, nuestro quehacer pastoral y eclesial. Cuántas reflexiones de grupos cristianos parecen a veces análisis políticos, se han olvidado que no es allí nuestra fuerza. ¿Cuántos cristianos tienen como respeto humano al partido político, a la organización política, y por congraciarse con ella no les importa que quede mal la iglesia? ¿Cuántas veces estamos haciendo más bien grupos políticos que comunidades cristianas? Si no se tiene en cuenta que el quehacer de Cristo ante Pilato y ante todos los imperios y las políticas del mundo es mantenerse autónomo, rey que ha bajado del cielo y que se encarna en esta tierra para trascender a los reinos desde sus propias entrañas, pero no identificándose con ellos. Yo quisiera, queridos hermanos, y sobre todo ustedes, queridas comunidades de base, queridos agentes de pastoral, queridos sacerdotes, no tenemos nada que mendigar a las políticas de la tierra cuando nosotros tenemos una luz que ilumina todas esas políticas. No nos parcialicemos a ningún sector, mantengamos la autonomía de Cristo, aunque maniatado frente a Pilato. Mi reino, no tienes nada que temerlo, porque es superior a ti mismo. O como cantaban el Día de los Reyes, ante Herodes, que tenía miedo de que el niño nacido le fuera a quitar su imperio, la iglesia le canta: no temas, Herodes, no viene a quitar reinos temporales el que da reinos eternos. Si es cierto que no nos podemos apartar de las realidades políticas de la tierra, de las realidades económicas y sociales, pero seamos siempre como la luz que ilumina sin contaminarse con las realidades que ilumina, sino entrañándolas, dándoles calor, pero conservando siempre su autonomía de sol y de luz. Por eso paso a los otros dos pensamientos. ¿Por qué Cristo pudo decir: mi reino no es de este mundo, y sin embargo ser proclamado hoy el Rey universal? El segundo pensamiento es que su misión es la verdad. Qué diálogo más interesante, como que pervierte un poco el horizonte de la pregunta, pero no lo está distorsionando, sino que lo está profundizando hasta su profundidad más grande, cuando dice Pilato: con que tú eres rey. Y Cristo le dice: tú lo dices, soy rey. Yo para esto he nacido, y para esto he venido al mundo, para ser testigo de la verdad. Todo el que es de la verdad escucha mi voz. La verdad, en el sentido bíblico, puede ser la verdad contra la mentira, pero puede ser también la fidelidad. Y más bien se usa en este sentido, la fidelidad, porque la verdad es fidelidad. Y es que en Cristo se da el testimonio más elocuente de la fidelidad de Dios. La Biblia llama a Cristo el Amén de Dios. En él se cumple hasta el último ápice todas las promesas de Dios a los hombres. Cristo es la promesa cumplida. Cristo es la fidelidad de Dios. Cristo es la verdad. Él es el Alfa y la Omega, el principio y el fin de todo cuanto existe. Nadie conoce tan a fondo la realidad de las cosas como el Rey de la verdad. Por eso a Cristo nadie le puede decir mentiroso. Y dice San Juan, no había necesidad de decirle lo que hay en el hombre, porque él conoce lo que hay en el corazón de cada hombre. Qué tremenda debió ser la mirada de Cristo cuando se murmuraba de él en el pensamiento. Se les quedaba mirando, hipócritas, ¿qué estáis pensando? Es que ante la verdad, la intriga se avergüenza. Cuando el Evangelio nos comienza a contar el misterio de la encarnación del Verbo, la palabra eterna de Dios, la palabra que contiene todo lo creado y lo infinito de Dios, esa palabra se hace hombre. Y entonces dice San Juan, vimos en él al Hijo de Dios lleno de gracia y de verdad. Qué hermosa es la figura personificada de la verdad. Cristo, la palabra eterna, hecho hombre. No hay amistad más grande que la amistad de un hombre sincero. ¿Quién es más franco y sincero que Cristo? Él es la verdad. Verdad también es la revelación. Todo lo que Dios ha querido manifestarle a los hombres se contiene en Cristo. Cuando Él se despedía de los apóstoles, les dice, ya no os llamo siervos, sino amigos, porque os he revelado todo lo que oí de mi Padre. Ya no hay secretos para el cristiano que quiere amar a este testigo de la verdad, Jesucristo, que nos ha traído todo de las entrañas de Dios, lo que es necesario conocer para la vida. Dichoso el hombre que tiene fe, porque cree en la verdad. Pobrecitos los que no tienen fe, los escépticos, los que se han apartado de Cristo. Solo Él puede dar luz de verdad. Y en la segunda lectura de hoy, el Apocalipsis lo llama el testigo fiel. El testigo fiel. El que puede decirle a Nicodemo, lo que hemos visto, narramos. No decimos cosa distinta, somos testigos de la verdad de Dios. Ante esta verdad, ¿cuál es la actitud nuestra, queridos hermanos? Para mí es bien impresionante ese momento en que Cristo está solo frente al mundo representado en Pilato. La verdad se queda sola. Los mismos seguidores han tenido miedo. La verdad es tremendamente audaz y solamente los héroes pueden seguir la verdad. Tanto es así que Pedro, que le ha dicho que morirá si es necesario, anda huyendo de cobarde. Y está Cristo solo. No le tengamos miedo a quedarnos solos si es en honor a la verdad. Tengamos miedo de ser demagogos, de andar ambicionando las falsas adulaciones del pueblo. Si no le decimos la verdad, estamos cometiendo el peor pecado, traicionando la verdad y traicionando al pueblo. Cristo es preferible quedarse solo, pero ante el mundo representado en Pilato poder decir, todo el que oye mi voz es de la verdad. Y aquí viene la actitud de Pilato. Con una pregunta se resuelve el problema. Cuando Cristo le ha dicho que el que es de la verdad oye su voz, Pilato, con un orgullo y un desprecio digno de un romano altanero, le dice, ¿y qué es la verdad? Y da media vuelta y sigue el proceso para que lo flagelen, para que lo entreguen a la muerte. Qué cerquita tuvo la verdad este hombre, pero con un sentido de escepticismo, de orgullo, de rechazo a Dios, no la supo aprovechar la hora en que estuvo frente a frente con la verdad. En estos tiempos en que abundan las opiniones políticas, qué bueno sería tener en cuenta que solo Cristo tiene la verdad y que la verdad puede ser parcializada por muchas maneras. Yo traigo aquí el texto del concilio cuando habla de la diversidad de opiniones en materia política. Quisiera que de mucha actualidad este pensamiento, frente al único que tiene toda la verdad, que es Cristo, los hombres, solo poseyendo la fe, tenemos la verdad de Cristo, pero al aplicarla en las realidades concretas de la historia, puede haber diversas maneras. Oigan este pensamiento de la Iglesia en el concilio. En virtud de su misión y naturaleza, la Iglesia no está ligada a ninguna forma particular de civilización humana, ni a sistema alguno político, económico o social. La Iglesia, por esta universalidad, puede constituir un vínculo estrechísimo entre las diferentes naciones y comunidades humanas, con tal que éstas tengan confianza en ella y reconozcan efectivamente su verdadera libertad para cumplir con su misión. Y recuerda luego que todos aquellos que tengan opciones en política sepan ser modestos y dar a otros también la razón. Muchas veces, dice el concilio, muchas veces sucederá que la propia concepción cristiana de la vida incline a los cristianos, en ciertos casos, a elegir una determinada solución. Pero podrá suceder, como sucede frecuentemente y con todo derecho, que otros fieles, guiados por una no menor sinceridad, juzguen del mismo asunto de distinta manera. En estos casos de soluciones divergentes, aún al margen de la intención de ambas partes, muchos tienden fácilmente a vincular su solución con el mensaje evangélico. Entiendan todos que en tales casos a nadie le es permitido reivindicar en exclusiva a favor de su parecer la autoridad de la Iglesia. Procuren siempre hacerse luz mutuamente con un diálogo sincero. Ni siquiera que fueran cristianos, teniendo diversas opciones políticas, pueden apropiarse el pensamiento de la Iglesia como para ellos solos. Es tan fecundo el sol de la verdad de Cristo que puede iluminar el pluralismo legítimo, no solo en política, sino en todas las técnicas y ciencias y artes de la naturaleza, que también tienen su propia autonomía. Yo creo que esto es de mucha actualidad y de mucha trascendencia cuando queremos nosotros apropiarnos el monopolio de la verdad. Solo Cristo tiene el monopolio de la verdad. Solo Él puede decir: yo soy la verdad, y el que es de la verdad oye mi voz. Los demás tenemos que respetar las opiniones, las opciones de los otros, y confiar también en los hombres, porque son hijos de Dios y tienen capacidad tal vez mejor que la que yo tengo. Y finalmente, otro pensamiento de Cristo Rey es que su objetivo es la liberación integral de todos los hombres. En la primera lectura, cuando se habla del Hijo del Hombre que viene entre las nubes y se acerca al trono de Dios, los intérpretes tienen una opinión muy bonita, y es que ese Hijo del Hombre glorificado no es Cristo individualmente solo, es Cristo con todos sus cristianos, todo el cuerpo místico, todos los que han creído en Él, todos los que han muerto fieles a su seguimiento, serán glorificados en una sola cabeza, que es Cristo. Y ese cuerpo misterioso de Cristo, hecho de hombres que lo siguieron en esta tierra, será precisamente la gloria de la Iglesia celestial en su consumación. Nosotros, hermanos, nosotros tendremos la dicha de ser, si nos salvamos, miembros vivos del Hijo del Hombre, glorificado ya como Hijo de Dios.
1: Procuremos ser fieles para merecer esa promesa.

emoción que no hay otra igual. Por eso en la segunda lectura, el Apocalipsis nos relata los diversos frutos de ese reino de Dios trabajado por Cristo en la tierra. Cuando lo llama el primogénito de entre los muertos, como si diríamos la primera flor que brotó de un jardín nuevo, como si dijéramos la primera cosecha del árbol que plantamos con tanto cariño. Esta iglesia va dando frutos de resurrección, y el primer resucitado, el primogénito, la primera fruta de la Pascua es Cristo nuestro Señor. Este título provoca en mí y en todos nosotros el ansia de seguir a este primogénito. Nosotros, sus hermanos, seremos engendrados también para esa gloria de la Pascua y de la resurrección. Ya Cristo resucitado ha puesto en el mundo el principio de la inmortalidad. Dichosos los que creen en Cristo muerto y resucitado, porque ya han puesto en su alma los gérmenes de la vida eterna. Dice también hoy el Apocalipsis, nos amó. Esta es la causa primera. Dios nos amó, y su amor se hizo concreción humana en Cristo nuestro Señor. Mirar a Cristo frente al enfermo, frente al ciego, frente al inválido, frente al pecador, es la misericordia, es el amor de Dios por los caminos de esta tierra. ¿Quién no se acerca con cariño al amor del Señor en Cristo Jesús? Vive en la tierra y nos ama. Y por ese amor, dice el Apocalipsis, nos ha librado de nuestros pecados por su sangre. Él sabía que el Padre le pedía como precio del perdón su propia sangre, y no tuvo horror a los tremendos padecimientos del Viernes Santo, sino que se entregó. En su carne iban todas nuestras iniquidades, dice el profeta, y Dios cobró en él el precio de nuestra liberación. No hay liberación más profunda que esta de Cristo. ¿Cómo quedan ridículas las liberaciones que hablan solo de tener más sueldo, tener más dinero, mejores precios? Las liberaciones que solo hablan de cambios políticos, de personajes en el gobierno, son parcelas nada más de la gran liberación, esta que pagó la raíz de todos nuestros males, de todas nuestras injusticias. Y si las liberaciones de la tierra no encajan en esta gran liberación del gran liberador Cristo, están muy mutiladas. No son auténticas liberaciones, son partes de liberación. Y continúa el Apocalipsis con otra frase genial. Nos ha convertido en su reino y ha hecho de nosotros sacerdotes para Dios, su Padre. Qué grandiosa la dignidad del cristiano. Nos ha hecho reino, todos nosotros, si lo seguimos, si creemos en él, si nos convertimos, somos su reino, y su reino no tendrá fin, y nosotros no tendremos fin en ese reino. La gran esperanza está aquí, la gran promoción es esta, más aún, no solo se contentó con hacernos súbditos de su reino, sino que nos hizo sacerdotes, es decir, nos compartió la dignidad que el bautismo nos comunica de ser pueblo sacerdotal, y desde nuestro propio papel en el mundo, ser sacerdotes que consagran el mundo a Dios. El abogado, el médico, el ingeniero, el gobernante, el ministro, el jornalero, el obrero, la señora del mercado, el estudiante, todas las categorías humanas, cuando se vive esta belleza de la redención que llevo por mi bautismo y mi dignidad de pueblo sacerdotal, estoy consagrando a Dios este oficio, esta clientela, este trabajo. Esta sería la teología más profunda para limpiar a nuestra patria de tanta podredumbre con que la han manchado los malos gobernantes y los malos servidores. Qué distinto fuera el Salvador,
no estuviéramos viviendo esta crisis si de veras hubiéramos compartido esta gran enseñanza de Cristo Rey, que nos ha hecho a todos los salvadoreños reino de Dios, pueblo sacerdotal, para dignificar nuestra vida, nuestro hogar, para no traicionar a la esposa, para no tener hijos fuera del hogar, para respetar a la mujer, para hacerse respetar en su gran labor de fecundidad, para no hacer de la vida un prostíbulo, para no hacer de la vida un latrocinio, para no hacer de la vida una fuente de pecado, sino la redención que nos dignifica para santificar esta vida que Dios ha dado y que es buena, pero que nosotros la manchamos con nuestros pecados. Seamos dignos de esta grandeza, porque la fiesta de Cristo Rey no es venir a dar a Cristo una felicitación porque Él es Rey, sino que es venir a decir: Señor, tu reinado me complica tremendamente. Yo también soy miembro de esa responsabilidad tuya, y en el mundo tengo yo también que hacerte reinar. Por eso yo les invito a que reflexionemos un poquito en la realidad de nuestra iglesia. Lo que hemos hecho esta semana corresponde perfectamente a estos designios de Dios que quiso hacer su iglesia como germen de su reino. El próximo sábado comienza en Santiago de María la fiesta jubilar de sus 25 años de existencia. La misa principal va a ser el domingo 2 de hoy en 8 a las 10 de la mañana. Los que puedan, pues, ir a unirse en comunión con aquella hermana diócesis, sin duda que harán un buen acto. El miércoles de esta semana será el aniversario de la muerte del padre Ernesto Barrera, y lo vamos a celebrar con una misa en la parroquia de San Sebastián a las 6 de la tarde. En el arzobispado ha habido reuniones procurando precisamente la vivificación de nuestra iglesia. En el consejo de pastoral hemos visto cuánta vida de iglesia hay en las diversas vicarías, y en el senado presbiteral hemos descubierto también la fidelidad de tantos sacerdotes a su ministerio y a ser ministros del verdadero reino de Cristo. En las visitas que he hecho a Soyapango, a la parroquia de Santo Tomás en el Cantón El Carmen, y la que haré esta noche a Mexicanos en la parroquia de San Francisco, y hoy también en la confirmación que a las 11 se tendrá en la Iglesia del Corazón de María, vamos viendo esas comunidades cómo florecen en estas convicciones cristianas. Y a propósito de confirmaciones, oí un comentario muy mal intencionado de que en la arquidiócesis ya no hay confirmaciones y por eso se van a confirmar a otras diócesis. Este es un malentendido, un perverso malentendido, porque lo que queremos es que la confirmación se reciba con el suficiente conocimiento a niños que ya se dan cuenta. Si alguna persona no quiere entrar por esta exigencia pastoral, que no es mía, sino de la renovación de la iglesia, pues no colabora y no le hace un bien a su criatura confirmando la chiquita, porque no se dará cuenta de lo que ha recibido. Cada párroco, cada vicaría está preparando los días y fiestas de confirmación. Procuren informarse, pues, en sus propias parroquias, pero nadie diga que ya no hay confirmaciones en San Salvador. Las hay en forma más ordenada y más fecunda. Solo los que no quieran colaborar, pues se cerrarán a estas renovaciones de la iglesia. Una revista de la arquidiócesis que se llama Búsqueda ha sido reeditada, porque ahí está toda la catequesis de la confirmación. Quienes quieran tener, pues, conocimientos más profundos de este sacramento, pueden leerlo en esa revista Búsqueda. En la vicaría de Chalatenango se está haciendo un esfuerzo muy original, y es la preparación de vocaciones tardías. Muchachos que ya han avanzado en su edad y que sienten el llamado del sacerdocio y no tuvieron la oportunidad de la escuela o del colegio, se les está dando allá cursos preparatorios
y veremos el Señor nos

iglesia tiene más valor que obsequiar miles de vasos sagrados para el templo. Deseamos éxitos, convivencia vocacional y ofrecemos sacrificios y oraciones unidos siempre a usted, hoy y siempre. Conjunto Cristo Joven y coro Medalla Milagrosa. También he tenido la dicha de participar en una convivencia de movimiento catecumenal en el Instituto Rinaldi, donde hay grupos de esta arquidiócesis y de Santiago de María. Y he expresado la esperanza de hombres y mujeres que se dediquen a la catequesis en nuestra pastoral. Quiero corregir la obra de la Divina Providencia. Compró su terreno en Santa Tecla, 4 manzanas, por el precio de 525 mil colones. El producto de la venta de varas es de 300 mil colones. Por tanto, se debe y ya se está recogiendo la cantidad de 225 mil colones. Quiero también decirles que el terreno en que está el Hospital de la Divina Providencia tiene litigios de linderos, pero esperamos que se han de arreglar las cosas inteligentemente, como lo iremos informando en lo sucesivo. Quiero también agradecer y felicitar a UCA Editores, porque ya salió a luz el documento de Puebla. Esperamos que el precio ha de ser muy popular, porque esa fue la finalidad, a fin de que todos puedan tener en sus hogares ese bonito documento de pastoral de América Latina que se escribió en Puebla en la reunión de obispos. Comenzarán mañana su tanda de ejercicios espirituales las religiosas que trabajan en parroquias y pueblos. Les pido oraciones para que cada día sean mejores instrumentos de la misericordia de Dios en tantos pueblos sin sacerdotes o donde colaboran con sus párrocos. Quiero avisarles también que el próximo domingo pasaremos la misa a la catedral para iniciar allá pues el año litúrgico, que es el primer domingo de Adviento. Queremos agradecer muy cordialmente a la Basílica por su hospitalidad y queremos disponer de ella también por si tenemos que volver cuando nos cierren la iglesia ya. Ojalá que ya comprendan las organizaciones populares el prestigio que pierden con estas ocupaciones de iglesias. Cuando yo estuve en San Miguel el 21, no oí ninguna sola palabra de aprobación. Todo era un resentimiento del pueblo con la ocupación de su catedral. Aquí pues no hemos llegado a tanto resentimiento, pero ciertamente no nos hace mucha gracia que nos tengan las iglesias ocupadas. En catedral tenemos que levantar de nuevo el culto porque lo han matado. El trabajo también ha estado muy interrumpido. No se dan cuenta el enorme mal que hacen con estos actos y estas estrategias. Podrán tener buenos fines que nosotros apoyamos plenamente, pero no por esos caminos por donde se ofenden los sentimientos de nuestro pueblo. También se pidió al arzobispado la intervención para el caso del secuestro de don Jaime Batle. De nuestra parte, pues estamos bien dispuestos, pero sabemos que una intervención siempre tiene que ser aceptada por la otra parte. A este propósito, yo me hago eco de la familia del señor Batle, que escribiéndole a las FPL, les dicen que ya que públicamente reconocen ser los autores del secuestro de Jaime, exonerándonos así de la obligación de absoluto silencio y reserva que desde el principio ustedes mismos nos exigieron, la familia por este medio apela a su conciencia para que liberen a Jaime, tomando en consideración que la cantidad de dinero exigida a cambio de su libertad está completamente fuera de nuestras posibilidades económicas, que las cantidades ofrecidas por la familia están limitadas por la situación crediticia del momento, situación creada principalmente por la violencia imperante en el país, que contrario a lo que ustedes afirman en la carta supuestamente escrita por Jaime, son ustedes los secuestradores, los causantes de la angustia, dolor y lágrimas de la esposa, hijos, madre y hermanos del secuestrado. Los familiares acongojados nunca serán negligentes para rescatar al ser querido. Son ustedes los que causan el dolor ajeno,
mostrándose intransigentes.

0: en las negociaciones. Encontrarán información más amplia en nuestra carta que está a su disposición. Si de algo puede servir mi mediación, con mucho gusto pues la estoy ofreciendo de nuevo. En la comunidad de Aguilares también ha sucedido algo que nos aflige, y es que ayer, 24 de noviembre, fue capturado por la Guardia Nacional Daniel Navarro Cruz, y se teme por su suerte. Lo capturaron a las 11 en Aguilares, había ido a traer un par de zapatos y un reloj. Vieron que tres parejas de la Guardia Nacional lo capturaron y se lo llevaron con rumbo desconocido. Creíamos que ya no sucederían estas cosas, pero que quede a la luz del nuevo gobierno que esto no hace ningún apoyo a su buena voluntad, y ojalá que sean exigentes. Todos se han dado cuenta cómo el FAPU me hace una serie de preguntas. Yo quiero responderle que con gusto voy a contestar, pero que vaya a la Secretaría de Comunicación Social, donde daremos todos los datos más exhaustivos. No hay necesidad de hacer demagogia de lo que se puede resolver en una entrevista privada y seria. Uniéndonos a la Iglesia Universal, también queremos pedir a todos la oración para que el Papa, en su afán de unidad, tenga éxito en su visita que a fin de este mes va a hacer al patriarca ortodoxo Dimitrios de Estambul, lo mismo que su entrevista con el presidente de la Conferencia Metodista Británica. A esto uniremos también los esfuerzos que por aquí se hacen, ecuménicos y que son de mucha esperanza. Ojalá que un día se realice el sueño de Cristo, un solo rebaño y un solo pastor. La Conferencia Episcopal de Nicaragua publicó una carta pastoral, como ustedes se dieron cuenta, sobre el compromiso cristiano. Yo quiero referirme a unos párrafos porque creo que son muy iluminadores también para nuestra situación en El Salvador. La Iglesia dice: tenemos además confianza de que el proceso revolucionario será algo original, creativo, profundamente nacional y de ninguna manera imitativo. Yo quisiera decir las mismas palabras a todos los que hoy se esfuerzan por la transformación de la patria. Quienes se ponen a dudar unos de otros, pregúntense si claramente quieren una solución que salga de la entraña de nuestro pueblo, o están luchando por traer imposiciones del extranjero. Como los obispos de Nicaragua, yo digo también que apoyaré con todo el corazón toda transformación social, económica y política que a la luz del reino de Cristo arranque de las entrañas de nuestro propio pueblo salvadoreño. Eso será la verdadera liberación de nuestra patria, no la que nos quieran imponer de cualquier tipo de imperialismo. Lo que pretendemos, dicen los obispos nicaragüenses, es un proceso que camine firmemente hacia una sociedad plena y auténticamente nicaragüense, no capitalista, no dependiente, no totalitaria. Recuerda la Iglesia que ninguna realización histórica revolucionaria tiene la capacidad de agotar las posibilidades infinitas de la justicia. Recuerda la Iglesia que ninguna realización histórica revolucionaria tiene la capacidad de agotar las posibilidades infinitas de la justicia y de la solidaridad absoluta del reino de Dios. Plenamente lo que hemos predicado hoy. El reino de Cristo no se identifica con Pilato ni con ningún reino, sino que mantiene una capacidad siempre superior a cualquier realización histórica. Y por tanto, no duden, hermanos, no duden de su Iglesia. No se puede comprometer con ningún régimen político. tiene que mantenerse siempre flotando para señalar rumbos mejores la capacidad del reino de Dios, que vendrá siempre a perfeccionar los sistemas, por más perfectos que aparezcan en el momento. Siempre se podrán hacer mejor, y esa es la misión de la iglesia, señalar como Cristo frente a Pilato que su reino no es de este mundo, porque los trasciende todos y los hace más perfectos que el más perfecto reino de este mundo. En Honduras expulsaron a un sacerdote jesuita, el padre Guadalupe Carney. La Conferencia Episcopal y la Compañía de Jesús en Honduras han protestado ante el gobierno por esta expulsión, que la juzgan injusta y arbitraria. Quiero referirme ahora, y lo voy a poner como marco de mis comentarios, el análisis que ha hecho la UCA, la Universidad Centroamericana, donde expresa sus esperanzas y las serias dudas sobre las posibilidades reales de actuación del nuevo gobierno. Reconoce que a un mes de la insurrección no es posible dar un juicio definitivo sobre las virtualidades y peligros que pueda desatar el nuevo proceso, que las intenciones iniciales de la juventud militar, es posible, tuvieron el propósito de sanear la institución militar y dar a la patria las bases sólidas de un proceso de democratización, pero la realización de las relaciones sociales y de la correlación de fuerzas ha comenzado a sobreponerse a las presuntas intenciones y plantea algunos problemas que vale la pena tenerlos en cuenta en esta hora en que con la querida diócesis analizamos nuestra realidad. Principalmente estos problemas. Primero, el problema de los desaparecidos. La UCA dice acerca de este problema: hay miedo a los enjuiciamientos, pretextando el que tales medidas públicas pudieran debilitar definitivamente la fortaleza necesaria en la Fuerza Armada, precisamente cuando quiere impulsar profundos cambios sociales. Y tampoco sería infundado pensar que la acometida de acciones represivas en esas tres primeras semanas llevara como uno de sus objetivos fundamentales el involucrar al nuevo régimen con violencias que impidan el enjuiciamiento y castigo de las violencias pasadas. A este propósito también nos extraña cómo un miembro de la Junta, según lo dice la prensa, haya declarado que no hay presos políticos y que la Junta no tiene responsabilidades con lo pasado en las administraciones de los presidentes anteriores. Digo que me extraña porque a este gobernante no se le ha debido pasar por el olvido que ya durante este nuevo régimen hay por lo menos tres desaparecidos. Uno de ellos es el sacristán de Soyapango, que a pesar de estar gritando aquí ya cada 8 días, hasta hoy no he recibido ninguna respuesta. Por otra parte, yo creo que aunque el nuevo gobierno no es directamente responsable de la captura y desaparecimiento de presos políticos de regímenes anteriores, sí es responsable ante el pueblo de dar una respuesta satisfactoria sobre qué ha sucedido con ellos, y deben sancionar a los responsables de las torturas, capturas ilegales, etcétera. Para mí, quizás soy demasiado profano en la materia, pero lo más lógico y eficaz para una comisión de investigación tenía que ser comenzar por juzgar y deducir responsabilidades de los que fueron presidentes y directores de esos cuerpos durante ese tiempo. Creo que se está tratando de averiguar lo que se sabe, dónde se puede averiguar. Por otra parte, no es exacto que en las cárceles no haya presos políticos. Sí los hay, aunque están tipificados como delitos comunes conexos con políticos. Y aquí parece que hay un estorbo técnico que los hombres de leyes tenían que solucionar pronto para resolver este problema tan sensible en el país. Por su parte, Socorro Jurídico y la Comisión de Derechos Humanos han presentado una larga lista de todos estos. También esta semana, el Socorro Jurídico presentó los expedientes y otros importantes documentos de 205 casos de desaparecidos, por quienes el arzobispado, en solidaridad con sus familiares, pregunta dónde están y espera una respuesta satisfactoria y también la indemnización de las familias de aquellos desaparecidos que supuestamente fueron asesinados. Tengo una revelación trascendental a este propósito. Todos se han dado cuenta de los hallazgos de un cadáver descompuesto sin vísceras en la carretera de Los Chorros y también de varios esqueletos en una montaña cerca del puente de Cuscatlán. Pero tengo algo más novedoso. Diligenciando, como lo ordena la ley, una exhibición personal a favor de un campesino capturado el 5 de octubre, dos abogados descubrieron el día martes 20 en la Policía de Hacienda un sótano. Su informe en la parte esencial dice así textualmente: procedimos a una inspección personal en todas las dependencias de los cuerpos de seguridad, debiendo consignar aquí la anómala situación que encontramos en la Policía de Hacienda. Durante la inspección, al llegar al garitón que se nos identificó como cuarto garitón, ubicado en la parte posterior de las instalaciones hacia el lado izquierdo, sentimos que el piso del garitón resonaba como que si hubiera un espacio hueco por debajo. Como una parte del piso se encontraba cubierta con tejas y algunos otros desechos, pedimos que fuera retirados, apareciendo debajo una reja de forma rectangular que al ser levantada mostró un cuarto completamente cerrado de forma circular ubicado debajo del piso del garitón y al que se podía descender por una escalera de madera que allí se encontraba ubicada. El suscrito procedió a descender y a inspeccionar personalmente ese espacio en el que, con la ayuda de lámparas de mano, vio se encontraban en las paredes anotaciones que decían Centeno y una cruz debajo de ella. Aquí murió, después indicación ilegible. Roberto, Mario Enríquez estuvo aquí. Yo me voy, pero queda mi odio. Hay algo cierto, lo malo no se acaba nunca. Otra cruz y luego unas rayas verticales como de indicación de días que pasan o de otros periodos de tiempo. El lugar presentaba olor a humedad como de cripta y llevó al suscrito juez y secretario a la convicción de que se trataba de una celda clandestina en la que en las más inhumanas condiciones habían permanecido algunos prisioneros. Debemos señalar que los oficiales negaron conocer la existencia de ese lugar, pero nos atendieron con la mayor de las deferencias y cortesía. Creemos que con este informe estamos cumpliendo con el inciso final del artículo 24 de nuestra Constitución Política siempre vigente, que establece el deber ciudadano de velar porque se cumpla la Constitución. Además, en su informe consignan estos abogados que los libros de control de reos de los cuerpos de seguridad no les merecen ninguna confianza porque, entre comillas, procedimos de oficio a verificar en el libro de la Guardia Nacional si habían tenido ingreso los reos capturados en San Antonio Abad en el centro religioso El Despertar el día 20 de enero del año en curso, no apareciendo el ingreso de 40 jóvenes, no obstante ser un hecho público que la Guardia Nacional los puso esa época a disposición de las cámaras de lo penal. Este es un informe, pues, muy válido que la Comisión de Investigación tiene a la orden. Junto con esta campaña en favor de los desaparecidos, se ha suscitado otra campaña en favor de los familiares de las personas que han sido asesinados por pertenecer a Orden, al PCN y a otros cuerpos de seguridad. Creemos ciertamente que es también justo que se investiguen las causas de la muerte de estas personas, y la misma justicia tendrá que distinguir lo que se debe distinguir en las diversas maneras de dar la vida. Y tampoco debe de condicionarse la purificación de los cuerpos de seguridad a que se realice esta justicia. Es justo, pero también es justo que los cuerpos de seguridad purifiquen cuanto antes esas fuerzas del país. Y si de justicia se trata y de encontrar las causas de nuestros males, yo creo que el nuevo gobierno no debe parar hasta encontrar la última causa que está en la injusticia social. Siempre hemos pensado que todas las violencias que han hecho los cuerpos de seguridad o que han padecido los cuerpos de seguridad tienen un trasfondo más criminal, y es la injusticia social. Y aquí continuemos un poquito con el análisis de la UCA, que dice precisamente el gran reto que tiene entre sí el nuevo gobierno. El gran reto es este: un problema no puede resolverse con gritos revolucionarios o por vías destructivas, sino por su carácter prolongado harían inviable casi definitivamente la salvación del país. Yo quisiera llamar otra vez a la cordura, a todas esas violencias que todavía persisten y que no es destruyendo como vamos a reconstruir a nuestra patria, sino buscando la raíz del mal y trabajando entre todos por erradicarla. Tampoco puede hacerse esa transformación sin grandes y radicales cambios estructurales. Continúa la UCA: a ese conjunto de cambios radicales han llamado algunos la revolución necesaria. Revolución necesaria porque es obligada y caracterizada por los hechos mismos y no por ideologías. El fantasma de las ideologías no debe poner freno a la necesidad de la revolución en lo económico y en lo político. Este país, pensado y organizado en beneficio de las minorías, debe ser pensado y organizado no en base a un bien común abstracto que con frecuencia oculta los vicios de la dominación y de la explotación, sino en base al desarrollo y la liberación plena de las mayorías populares oprimidas. Una perspectiva como esta implica el cambio radical de muchas de nuestras instituciones que han sido diseñadas y, sobre todo, han sido utilizadas para todo lo contrario. Aquí estaría, pues, el gran trabajo, el gran reto del nuevo gobierno y de cualquiera que emprenda la verdadera liberación del país: un reordenamiento de esas estructuras en lo social, en lo político, en lo económico. Y yo auguro y pedimos a Dios, queridos hermanos, todos, para que no vaya a consistir el cambio solo en poner parches, sino en que de verdad sea lo que decía Cristo cuando hablaba de su renovación evangélica: vino nuevo en odres nuevos. Queremos saludar la aparición en su quinta etapa del periódico independiente. Ojalá sea una luz de libertad también en nuestro pueblo. Se han encaminado a buenas soluciones los casos de Andes, Buses, pobladores de Tugurios. Ha habido manifestaciones que se han llevado a cabo sin incidentes. Se han expresado con libertad pronunciamientos, conferencias de prensa de diversos sectores políticos que evidencian un clima que no había antes. Y hago a propósito de esto un llamamiento a todas las fuerzas profesionales, políticas del país, para que acuerpen con sus voces, con sus opiniones, en un pluriforme sentido de nuestro bien común, la renovación del país. No es hora de pasivismos, sino hora en que todos, hasta el más pequeño de los salvadoreños, debe de poner su granito de arena en la reconstrucción de nuestro pueblo. Pero hay quejas de violencias en fincas de café, en algodoneras, en cañales, y hasta se dice que se destruyen, que se cortan palos de café o de algodón. Yo quiero recordarles la palabra sabia del Papa hablándole a los campesinos en Estados Unidos, cuando decía que uno de los deberes más grandes del que trabaja en el campo es cuidar para las otras generaciones el campo que Dios ha dado para todos. Se os ha confiado una parte de la mejor tierra del mundo, les decía el Papa, un suelo rico. Sois siervos de algunos de los más importantes recursos con que ha dotado Dios al mundo. Conservad bien la tierra para que los hijos de vuestros hijos y las generaciones que le sigan puedan heredar una tierra todavía más rica que la que os fue confiada. Yo creo, queridos hermanos, que la justicia que ustedes piden en sus salarios se tiene que conseguir de otra manera, pero no destruyendo la fuente común del bienestar del país. Gracias a Dios se resolvió el impasse de la universidad, y yo quiero felicitar a las nuevas autoridades y hacerles un llamamiento para que de veras sea un centro de estudio desde donde la esperanza de la patria pueda iluminarse y no ser un foco de confusiones donde hay más política que técnica y estudio. Y termino leyendo dos cartas, un pensamiento nada más de cada una, porque me da la tónica de este momento. Una es de un funcionario muy amigo que me escribe, entre otras cosas, hace pocas horas, son las 8 de la noche, expliqué a mi compañero los serios obstáculos que he detectado y que operan como recidivas o pantanos, que de no superarse anegará la justicia y la corte hará la fosa común del humilde preso ilegalmente, asesinado cruelmente o salvajemente desaparecido. Monseñor, me siento terriblemente solo y frustrado. He invocado la fortaleza de Dios, el amor de mi esposa y de mis hijos, y el amor del prójimo, para que me quite esta sensación amarga, triste y deprimente. Que no vaya a cundir, queridos funcionarios, este sentimiento de pesimismo. Que no hay que dormirse en esta hora en que hay que trabajar mucho. Que hay que cambiar y no ser esclavo de las legalidades, cuando el país ha vivido realidades que han pisoteado las mismas leyes constitucionales. No tenemos que ser, pues, esclavos de formulismos, sino buscar la salida honesta y justa de esta pobre patria. La otra carta es de un trabajador de buses que dice: últimamente me intrigó en manera especial su insistencia en la reestructuración de los cuerpos de seguridad. Dice que él trabaja en negocio de buses. No es nada floreciente, nada florido, y solo llevando una vida metódica se suscita el milagro de la subsistencia. Pero esa Policía Nacional que hasta ahora nos ha conducido, poco tienen de garante, está plagada casi en su totalidad de gente que hace una profesión de la mordida, la cosa más natural, afectando así nuestras precarias economías hogareñas, ya hecha andrajos. Usted no ignora la carestía de todo lo que se necesita para este trabajo. Y junto a este pensamiento, el que también expresaron en los tugurios las voces angustiadas que dicen: una vida miserable, cada día nos hundimos más en la desesperación. No tenemos agua limpia, ni alcantarillados, ni servicios sanitarios. No tenemos médicos, ni medicinas, ni tenemos nada. Vivimos en los barrancos, en las quebradas, junto a los basureros y ríos pestilentes. Somos víctimas de abusos y la injusticia social. Todo esto clama a la realidad de nuestro pueblo. Este es el marco en que estamos celebrando la fiesta de Cristo Rey, Rey de la justicia, Rey del derecho, Rey de la dignidad humana. Los gobernantes tienen un gran reto, no solo lanzado por la miseria del pueblo, sino sobre todo por la justicia de Dios, que nos ha hecho a todos hombres iguales, imágenes suyas, participantes de la dignidad de Cristo el Redentor, para ir a disfrutar con Él la misma felicidad, pero haciendo de esta tierra una antesala de ese reino del más allá. Por eso la fiesta de Cristo Rey nos llena de esperanza, porque Él vive, y desde nuestra oración y de nuestro trabajo y nuestra solidaridad, apoyados en esa fe y en esa esperanza, iremos buscando un mundo mejor. Así sea.
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2: Hola, qué alegría volver a encontrarnos. Muchas gracias por abrirnos un espacio en su día y acompañarnos una semana más. Ya sea que usted nos acompañe en este recorrido informativo desde su casa, el trabajo o en el camino, compartiendo con otras personas en su comunidad. Yo soy Génesis R. Cruz y le doy la bienvenida a esta emisión número 927 del informativo mesoamericano Voces Nuestras. Este es un informativo que construimos de manera conjunta y solidaria gracias al trabajo y los aportes de las personas corresponsales que nos apoyan desde distintos rincones de Mesoamérica y América Latina. Son sus voces, sus miradas y sus territorios los que hacen posible este encuentro cada semana. Hoy vamos a volver a recorrer la región para escuchar historias que nos hablan de la defensa de derechos humanos, de las luchas de nuestros pueblos y de las esperanzas que seguimos construyendo en comunidad. Comencemos con los titulares de esta semana. En México, comunidades indígenas participan en la consulta de la Ley General de Derechos de los Pueblos Indígenas y Afromexicanos. En Costa Rica, personas sobrevivientes impulsan diálogo nacional para fortalecer la respuesta frente a la violencia sexual contra niñas, niños y adolescentes. En Panamá, comunidades campesinas se movilizan en defensa del territorio y del río Indio. En Nicaragua, la Corte Interamericana de Derechos Humanos denuncia ante la OEA nuevas acciones de represión política en contra de la población nicaragüense. En Guatemala, la bomba de Dios, una reflexión sobre la memoria y las consecuencias de Hiroshima y Nagasaki. En México, organizaciones alertan sobre los impactos del fracking ante recomendaciones para extracción de gas no convencional. Y también en México, pueblos organizados preparan la 7ª Asamblea Nacional por el agua, la vida y el territorio.
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1: En México.
2: En el marco del Día Internacional de los Pueblos Indígenas, en México avanza el proceso de consulta sobre la propuesta de Ley General de Derechos de los Pueblos Indígenas y Afromexicanos. La iniciativa busca reconocer y fortalecer los derechos de estos pueblos, mientras comunidades de distintas regiones participan para expresar sus propuestas, preocupaciones y expectativas sobre el contenido de la ley. A continuación escucharemos una producción de Radio Huayacocotla que recoge información sobre este proceso y algunas voces que forman parte de la consulta.
5: Saludos a toda América Latina y el Caribe. Desde Radio Huayacocotla en México, les compartimos la siguiente información. En el marco del Día Internacional de los Pueblos Indígenas, queremos recordar que esta no es una fecha para celebrar, sino para reflexionar sobre los retos que siguen enfrentando nuestros pueblos. A lo largo de estos años de camino de Radio Huaya, acompañando a las comunidades nahuas, tepehuas, otomíes y a los pueblos campesinos, hemos sido testigos de las constantes violaciones a los derechos humanos, del desplazamiento provocado por la crisis climática, del aumento de la migración y de las amenazas contra quienes defienden su territorio frente a la llegada de megaproyectos extractivos. Por eso, este día también nos recuerda que aún existen muchas deudas pendientes de los gobiernos con los pueblos originarios. En México, actualmente se impulsa la Ley General de Derechos de los Pueblos Indígenas y Afromexicanos. El proceso de consulta está dividido en varias etapas: la fase informativa, la deliberativa y las asambleas regionales. Sobre este proceso, compartimos la voz de Hugo Aguilar Ortiz, presidente de la Suprema Corte de Justicia de la Nación.
6: Para garantizar el cumplimiento de sus derechos y su desarrollo integral, intercultural y sostenible, en particular la asignación directa de recursos públicos, como ya ocurre con el Fondo de Aportaciones para la Infraestructura Social, conocido como el FAISPIAM, que ahora mismo ya se está entregando de manera directa a nuestras comunidades, y el anexo transversal 10 del PEF, que en este momento tiene alrededor de 99 programas presupuestarios con un monto de alrededor de 253,000,000,000 pesos. Y finalmente un libro octavo de responsabilidades, procedimientos, delitos, sanciones y el juicio de amparo indígena y afromexicano, que la idea es que los agravios cometidos en su contra sean debidamente sancionados y que sus derechos sean tutelados por el juicio de amparo indígena y afromexicano. Esto es una innovación porque el juicio de amparo, como todos sabemos, garantiza los derechos individuales. Ahora la idea es que el juicio de amparo garantice los derechos colectivos de nuestros pueblos, de nuestras comunidades.
5: Sin embargo, en muchas comunidades existe una preocupación. La información sobre esta propuesta de ley no ha llegado de manera clara ni suficiente. Hay personas que aún no saben de qué trata la iniciativa o que ni siquiera están enteradas de que el proceso de consulta ya comenzó. Esto genera dudas, porque la etapa deliberativa inicia sin que todas las comunidades hayan tenido información. Desde Radio Huayacocotla salimos a preguntar qué opina la gente sobre esta nueva ley.
7: Pues de la ley que están ahorita platicando, que quiere decir que sí, que atiendan bien a las personas, vengan de donde vengan y tengan el lenguaje que tengan, porque pues todos tenemos derecho, todos somos humanos y tenemos derecho a todo.
8: Ahora sí que nos reconozcan y que si es una ley que sea para nuestro bien y para que nos reconozcan también, para que nos favorezca, vaya, más que nada.
5: Si esta ley realmente busca responder a las demandas históricas de los pueblos originarios y afromexicanos, es fundamental que se construya con información accesible, con tiempo suficiente para el diálogo y con una participación libre, previa e informada para las comunidades. Para el informativo Voces Nuestras les acompañó Leticia Hernández de Radio Huayacocotla, La Voz Campesina en México.
1: En Costa Rica.
2: En el marco del 9 de agosto, Día de Solidaridad con las Personas Sobrevivientes de Violencia Sexual padecida en la infancia o adolescencia, se realizó en Costa Rica el tercer foro nacional ¿Quién protege a las niñas, niños y adolescentes frente a la violencia sexual? Desafíos de Costa Rica para prevenir, atender y acompañar. Este espacio reunió a personas sobrevivientes, organizaciones sociales, instituciones y representantes legislativos para analizar los desafíos pendientes en materia de prevención, de atención y garantía de derechos. El reporte es de Voces Nuestras.
9: Para mí, como diputado de la Asamblea Legislativa, como costarricense y como joven, es un honor darles la bienvenida en este espacio. La jornada que están viviendo ustedes hoy es la tercera jornada, el tercer año consecutivo en que Costa Rica hacemos una valoración sobre esta importancia. Surgió a partir del caso Brisa de Angulo, quien transformó una experiencia vivencial como sobreviviente de la violencia sexual en una lucha por la justicia que llegó hasta la Corte Interamericana de Derechos Humanos, el mayor y máximo tribunal de derechos humanos en nuestro continente. Su caso nos recuerda que cambios legales e institucionales casi siempre comienzan con personas que se atrevieron a pedir justicia cuando había pasado mucho tiempo y cuando se les dijo, ya para qué, no pierdan el tiempo que ya fue demasiado, mejor perdónelo, olvídelo y pase la página. Esas personas dijeron, no. no vamos a olvidar, no vamos a pasar la página, vamos a resolver y a buscar y a exigir justicia. Y si no nos la quieren dar los tribunales, vamos a exigirla y vamos a construirla. Y eso es lo que ha permitido que organizaciones como Voces Libres hayan planteado una iniciativa tan fuerte como la ley de memoria, que es la que permitió extender la prescripción de los derechos, de los delitos penales sexuales cometidos contra menores de edad hasta más de 25 años después de que la víctima, el sobreviviente, cumpliera 18 años.
2: ¿Quién protege a las niñas, niños y adolescentes cuando quienes debían cuidarles fallan? Esa fue la pregunta que reunió este miércoles 5 de agosto a sobrevivientes, especialistas, organizaciones sociales y representantes políticos en la Asamblea Legislativa, durante el foro organizado por Voces Libres contra la Violencia Sexual, la Iniciativa Regional Resilientes e Inquebrantables y la Asociación Voces Nuestras. El diputado de la fracción legislativa del Frente Amplio, Antonio Trejos, señaló que enfrentar estas violencias requiere voluntad política y el compromiso de las instituciones públicas.
9: Lo que empezó como un pequeño fósforo se convirtió en un gran chispero y un incendio de justicia que exige que no haya más impunidad en estos casos. Para mí, no como diputado, como costarricense, es un honor ser partícipe, facilitarles este espacio. Será año tras año, pero quiero que sepan, con un agradecimiento especial, aquí tienen las puertas abiertas de mi despacho, de nuestra fracción, pero también buscarles y abrir las puertas en otras fracciones legislativas para sus propuestas y sus quejas también como ciudadanos, de los retrasos en el Poder Judicial, los retrasos y los problemas que muchas veces tienen las víctimas en tener que exponer su situación públicamente, no una vez, sino múltiples veces, solo para que inicie un caso. Tenemos que combatir y destruir esas lógicas patriarcales y esas lógicas de injusticia que están tan lamentablemente normalizadas en nuestro país.
2: Este foro se realizó en el marco del Día de Solidaridad con las personas sobrevivientes de violencia sexual padecida en la infancia y la adolescencia, que cada 9 de agosto moviliza a miles de personas en América Latina y el Caribe para exigir verdad, justicia y reparación. Desde la experiencia de quien sobrevivió a la violencia sexual institucional y transformó esa historia en incidencia política, Anthony Venegas, de la Coordinación de Voces Libres, recordó que escuchar a las personas sobrevivientes también significa reconocerlas como protagonistas de los cambios que el país necesita.
10: Hablar de este tema nunca es sencillo. Y porque cuando hablamos de violencia sexual en contra de niños, niñas y adolescentes, no estamos hablando únicamente de un delito. Estamos hablando de una de las violaciones más graves a los derechos humanos. Una violencia que deja huellas profundas en la salud, en la confianza, en las relaciones, en el desarrollo y muchas veces en el proyecto de vida de las personas que sobreviven a estos delitos. Lo sé, no solo porque llevo años trabajando en este tema, sino porque también lo viví y me toca sobrevivirlo diariamente. Costa Rica ha dado pasos importantes y creo que sería injusto decir que no ha habido avances. En los últimos años se han impulsado reformas que fortalecen la protección de los niños frente a la violencia sexual, entre ellas la Ley de Derecho al Tiempo, de la cual tuve el honor de ser uno de los impulsores, y la Ley contra el Silencio en Delitos Sexuales en Perjuicio de la Niñez y de Personas con Discapacidad, que fortaleció el deber de denuncia y la responsabilidad institucional. Eso fue un paso importante, pero reconocer los avances no significa conformarnos, porque una buena ley por sí sola no cambia la realidad. Las leyes son herramientas. Lo que realmente transforma vidas es la voluntad política para implementarlas, asignarles recursos y garantizar que lleguen a quienes más las necesitan. Y tan importante como aprobar una ley es preguntarnos qué pasó después. ¿Se está aplicando? ¿Las instituciones la conocen? ¿Se está cumpliendo los protocolos? ¿Estamos evaluando sus resultados? porque si no existe un seguimiento, un monitoreo y una rendición de cuentas, corremos el riesgo de celebrar reformas que terminan existiendo únicamente en un papel. Por eso creo que hoy la pregunta ya no es cuántas leyes somos capaces de aprobar. La verdadera pregunta es cuántas vidas están cambiando gracias a esta ley. Quisiera detenerme en otro punto que considero fundamental. Durante muchos años las políticas públicas sobre violencia sexual se construyeron hablando de personas sobrevivientes. Creo que llegó el momento de construirlas con personas sobrevivientes.
2: Alejandra Morales también es coordinadora en Voces Libres contra la Violencia Sexual. Ella insistió en que proteger a las infancias implica fortalecer comunidades, construir espacios seguros y desarrollar políticas públicas capaces de prevenir las violencias antes de que ocurran.
11: Un grito de auxilio. Cada día, 5 niños, niñas y adolescentes sufren de violencia sexual en Costa Rica. Y estas son solo apenas las cifras de casos registrados, porque aún en la sombra hay muchísimos más. Hoy vengo en nombre de ellos y ellas, y también alzo mi voz por las niñas, niños, mujeres, hombres que todavía no han podido romper el silencio. Por la falta de garantías estatales, por la culpa, por la soledad, porque siguen llevando un peso muy, muy fuerte, sin reparación y sin apoyo. Este silencio no es gratuito. Mientras sus abusadores siguen cenando en sus casas, siguen enseñando en sus escuelas e incluso siguen dirigiendo las iglesias a las que asisten con una vida completamente normal. Hoy quiero decirles que no estamos solos, solas, y jamás fue nuestra culpa. Y es hora de que el Estado deje de hacer la vista larga, que voltee la mirada, no. Por eso hoy es un grito de auxilio por los que no han podido gritar.
2: Pero prevenir la violencia sexual también requiere garantizar el acceso a la justicia. Desde la experiencia jurídica, acompañando a sobrevivientes en sus procesos de acceso a la justicia, la abogada Amanda Segura analizó los desafíos que aún enfrentan las personas sobrevivientes para acceder a procesos judiciales libres de revictimización.
12: Una chica que atendí esta semana, que el pastor de la iglesia le decía, si no hay embarazo no hay violencia. Eso pasa todos los días. Tengo chicas que han ido al Poder Judicial y les han dicho en una fiscalía, ah, una historia más de borrachera. Y todas las personas que estamos aquí y hemos acompañado o hemos vivido eso en carne propia, tenemos N cantidad de ejemplos de eso que pasan hoy, no hace 10, 15, 20, 40 años. No le pasó a la abuela, le pasó a la amiga, le pasó a usted, le pasó a su mamá. Fue a una persona que usted quiere y estima. Entonces, ese tipo de mitos y de desinformación, de entender la violencia del trauma, por qué usted dura en hablar, por qué usted siguió en contacto con esa persona, por qué N cantidad de situaciones que solo si usted entiende la historia bien y se toma el tiempo de no nada más decirle, bueno, ¿y qué fue lo que pasó? Dígame rápido porque tengo que ir a tomar café. Es fundamental, por ejemplo, cuando hay violencia en una institución religiosa, por ejemplo. Y todo lo que eso implica en su familia y en su comunidad, que puede ser su único apoyo. Esas chicas no han tenido por qué pasar por eso. El Estado es responsable más que nadie, más que cualquier particular. Entonces, hay una cuestión que se me ocurrió. Es una calculadora para ver si el caso de violencia sexual en la infancia está prescrito. Es totalmente gratuita. Y es una cuestión que es de acceso público para que la gente pueda tenerlo sin tener la necesidad de que tener que contarle al guarda y al auxiliar y a la fiscal y a todo el mundo, y lo pueda hacer dentro de la intimidad de su teléfono o de su hogar o con el apoyo de una persona de confianza.
2: El panel cerró con una mirada centrada en la reparación. La psicóloga clínica Diala Castro recordó que las secuelas de la violencia sexual pueden acompañar durante años a las personas sobrevivientes, por lo que el acompañamiento integral especializado constituye una parte indispensable de la respuesta del Estado.
13: Lo que se sabe sobre trauma hoy en día no es lo mismo que se sabía hace más de 20 años, cuando muchos de nosotros fuimos formados. Ha avanzado muchísimo el conocimiento y la sensibilidad y la información para poder acompañar de una manera respetuosa, congruente con lo que las personas sobrevivientes requieren como un apoyo. Se reconoce que el abuso sexual es una experiencia adversa de la infancia, pero también que el impacto del apoyo va a cronificar o va a amortiguar las consecuencias de lo vivido. Un apoyo sensible, un apoyo respetuoso y una palabra que yo utilizo mucho, congruente, realmente puede amortiguar las graves consecuencias que esto genera a los niños, niñas y personas adolescentes que se encuentran en una etapa sensible de su desarrollo en todas las áreas. El abuso sexual entonces aparece, se mantiene y se agrava por los contextos en los que se desarrolla. Múltiples autores especialistas en trauma hablan de que el trauma infantil es minimizado, negado, encubierto, invisibilizado, y si es trauma infantil por abuso sexual, es todavía mucho más grave. A la gente no le gusta hablar del abuso. La violencia sexual y el abuso sexual típicamente es perpetrado, lo siguen diciendo una y otra vez las estadísticas, por figuras de cuidado, autoridad o una persona que tenía algún rol de responsabilidad, es decir, una persona en la que yo debía de confiar. El abuso sexual, por las características de las personas que abusan, se repite en el tiempo, por lo tanto es crónico. Y el abuso sexual es larguísimo, porque el abuso sexual empieza desde que la persona que abusa hace los mecanismos para atrapar esa familia, para atrapar ese niño, y yo no sé cuándo concluye.
2: El foro concluyó con la lectura pública de las 12 exigencias dirigidas al Estado costarricense para fortalecer la prevención, la atención integral, el acceso a la justicia y la reparación para las personas sobrevivientes de violencia sexual durante la infancia y la adolescencia. Puede conocer estas demandas en las redes sociales de Voces Libres contra la Violencia Sexual. Las organizaciones convocantes también invitaron a la ciudadanía a participar este domingo 9 de agosto en el tercer pasacalles artístico de sobrevivientes, que partirá a las 9:30 de la mañana desde el Parque Central de San José, como parte de la conmemoración regional del Día de Solidaridad con las personas sobrevivientes de violencia sexual padecida en la infancia y la adolescencia. Desde Voces Nuestras, este fue un reportaje de Génesis R. Cruz.
0: En Panamá,
2: comunidades campesinas de las provincias de Coclé y Colón se movilizaron en la ciudad de Panamá para expresar su rechazo al proyecto de embalses impulsado por la autoridad del Canal de Panamá en la cuenca del río Indio. Las organizaciones comunitarias denuncian posibles afectaciones a sus territorios, sitios históricos y formas de vida, así como el desplazamiento de familias y comunidades. La protesta se da mientras avanzan acciones legales en contra de las medidas vinculadas al proyecto y las comunidades exigen ser escuchadas en defensa de sus derechos y del ambiente. La información con Dania Betsy Batista Guevara desde Radio Temblor Internacional.
14: Comunidades campesinas provenientes de la provincia de Coclé y Colón marcharon en rechazo al proyecto de embalses promovido por la Autoridad del Canal de Panamá, ACP, en la ciudad de Panamá el pasado 3 de agosto de 2026. La movilización convocada por la Coordinadora Campesina por la Vida contra los Embalses tuvo como objetivo principal la presentación de una acción de nulidad contra el Decreto Ejecutivo número 26 del 21 de julio de 2026, que establece el cronograma para el cierre progresivo y posterior traslado de 8 cementerios comunitarios. además, contra el desalojo forzado de familias y el despojo de sus tierras y sitios históricos en función del impositivo de reservorio multipropósitos que abastecerá de agua las operaciones del canal interoceánico que sufre los efectos del cambio climático. Las acciones de protesta pacífica continuarán hasta que se suspenda esta iniciativa canalera que representa una violación a los derechos humanos y al Acuerdo de Escazú. Por otro lado, es preocupante la detención arbitraria en días pasados contra el campesino Fabián Castillo de la comunidad de El Limón de Penonomé, quien se opone al embalse de Río Indio y un juez comunitario le impuso orden de alejamiento en sitios donde se encuentran contratistas de la Autoridad del Canal de Panamá, ACP, incluyendo viviendas, fincas, lugares de trabajo o estudio. La medida también contempla protección policial para ese personal y advierte sobre sanciones en caso de incumplimiento.
15: Porque de todas maneras, pues mi terreno está ahí. Y entonces ahora ellos dijeron que yo no puedo entrar al terreno porque ellos van a perforar eso. Quiera o no quiera, ellos van a perforar. Porque el señor, ¿cómo se llama él? El administrador del canal, él ahora...